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1: Muy, pero muy buenos días. Bienvenidos a Franja Roja correspondiente a hoy día, lunes 3 de agosto del año 2026. Lunes 3 de agosto del año 2026. La actual temperatura en la capital departamental del Itapúa es de 19 grados. Se anuncia una jornada para hoy que irá de fresca a cálida, cielo mayormente nublado y vientos variables, lluvias dispersas con ocasionales tormentas eléctricas. Según la Dirección de Meteorología e Hidrología de nuestro país. Y lo que hace a las primeras informaciones del ámbito nacional, el Misiones será sede del fútbol de salón en el año 2027, según la información, mira vos. Proveniente de San Juan Bautista, la información, el Campeonato Nacional de Fútbol de Salón 2027 se disputará en el departamento de Misiones durante marzo próximo. Ya sería 2027, ¿verdad? El certamen reunirá a 24 federaciones y generará un importante movimiento deportivo y económico con la llegada de la delegación o de las delegaciones de todos los países. Frenan ingreso de más de 18 kilos de marihuana skunk provenientes de los Estados Unidos, esto que tiene que ver con el tráfico internacional de drogas. Un importante cargamento de marihuana tipo skunk sería proveniente de los Estados Unidos, fue capturado ayer en el aeropuerto internacional Guaraní en Mingaguazú. La droga estaba oculta en un sofá que fue enviado con otras mercaderías de importación. Se trata de una variedad de cannabis altamente codiciada por grupos criminales de Brasil. Sí, porque según la SENAT, Paraguay es tránsito, digamos, de esta droga que tiene alta concentración de alucinógenos y que, como dicen, su efectividad y su durabilidad en lo que refiere a las al efecto dura muchísimo más tiempo. Esto ocurrió, la carga de marihuana en el departamento de Alto Paraná ingresó al país junto con un lote de diversas mercaderías pertenecientes a varias personas consignadas a la firma Cruz Agencia Digital S.A. procedente de Estados Unidos. El cargamento estaba distribuido en 30 paquetes ocultos dentro del tapizado de un sofá. ¿Cómo hacer para hacer pedidos ahora desde Estados Unidos sin quedar pegado entonces? Porque imagínense, si es que envían desde Estados Unidos, vos compras, haces una compra online de buena fe y te llega la mercadería, en este caso un sofá que viene a nombre de una persona, ¿verdad? Y resulta que la carga de droga tipo skunk estaba oculta entre el tapizado de ese sofá que compró posiblemente una persona paraguaya interesada en el producto, mueble y no en la, en lo que es el producto alucinógeno. Pero esa persona, no sé, ¿va a quedar pegada? ¿No va a quedar pegada? ¿Cómo se desarrolla ese tipo de investigaciones? ¿Va ella o ICOA? O sea, yo no puedo comprar cosas de Estados Unidos porque corro ese riesgo. Usted, señor, señora, no puede comprar cosas de Estados Unidos porque corre ese riesgo. Imagínense, el control de los Estados Unidos pues pasa para llegar a Paraguay. Y acá se detecta. Entonces es como que, no sé qué se puede hacer. La policía capturó con el policía mejor capturado con fusiles de guerra ya está recluido en la agrupación especializada. El policía Tomás Alcides Trinidad Flecha, capturado por la SENAD en Santa Rosa del Mondavel cuando transportaba 20 fusiles de guerra, ya se encuentra alojado en la agrupación especializada de Asunción. Él había caído el miércoles último, el 29 de julio pasado, en el municipio de Santa Rosa del Mondavi, departamento del Alto Paraná. La operación había sido ejecutada por agentes especiales de la Secretaría Nacional Antidrogas bajo la supervisión del fiscal del narcotráfico de Ciudad del Este, Manuel María Rojas Rodríguez. Entonces ya está resguardado en la agrupación especializada, según dicen. Y la policía hay un policía condenado a todo esto y otra información por el histórico robo a cambistas, pero ya no irá a la cárcel. El policía condenado por el mega robo a la bóveda de la Asociación de Trabajadores Cambistas de Ciudad del Este ya no irá a la cárcel. Esto debido a la sentencia prácticamente simbólica que le impusieron. El histórico golpe fue perpetrado en el año 2024 a través de un túnel de 130 metros de largo. El mega robo se produjo entre el 3, 4 y 5 de febrero del del año 2024 cuando una banda de topos accedió a la bóveda de la Asociación de Trabajadores Cambistas, que queda en el paseo central entre la ruta PI-02 y la avenida paralela Monseñor Rodríguez, en las rotondas Oasis y Reloj, a 500 metros del Puente de la Amistad en Ciudad del Este, en la capital del Alto Paraná, recordarán ustedes. Y se había robado 4.750 millones de guaraníes, pero extraoficialmente los propios cambistas dijeron que en el lugar había 30 millones de dólares aproximadamente, solo que la mayor parte de ese caudal era dinero, entre comillas, en negro, por lo que sus dueños no podrían justificar el origen de la plata. Sin embargo, el policía que había actuado era el... No dice el nombre, sí que... No dice el nombre. Acá está, el suboficial primero de la Policía Nacional, Fernando Llamas Ríos. En ese momento, de 29 años, trabajaba en la División de Búsqueda y Localización de Personas Desaparecidas, dependiente de la Dirección de Policía del Alto Paraná. Fue delatado por su propio mecánico, Gustavo Ariel Brandel Lesme, de 33 años en esa época, quien, ante el temor de que los investigadores llegaran a él, se presentó y contó que el policía Fernando Llamas Ríos le había pedido al día siguiente del robo a los cambistas que desmantelara un furgón Citroën Jumpy blanco año 2020. Bueno, ahí está. Pero ya no va a ir a la cárcel porque ya tuvo una condena, dice que en este caso... simbólica. Bueno, y la Divina que proyecta que el aeropuerto Teniente Amin Ayub va a alcanzar una inversión de 14 millones de dólares. Y a todo esto, también hablando de la DINAC y el Ministerio de Salud Pública y Bienestar Social, hay que contar que fueron presentados el día viernes, en horas del mediodía prácticamente, las dos ambulancias más el plantel de socorristas que estará disponible. Y ya, de hecho, ya está asentado en el Aeropuerto Internacional Amin Ayub de Encarnación. Esto tras una alianza estratégica entre el Ministerio de Salud Pública y Bienestar Social y la Dirección Nacional de Aeronáutica Civil, que ejecutan, digamos, una alianza estratégica en el Aeropuerto Internacional de Encarnación para elevar la seguridad médica y optimizar su capacidad operativa, especialmente impulsados por grandes eventos de alta afluencia internacional como el Mundial de Rally. La DINAC, ¿en qué consiste esa estrategia o esa alianza estratégica? La DINAC adquirió dos ambulancias convenientemente equipadas con equipos de alta tecnología para el traslado de emergencia desde la terminal aeroportuaria de Encarnación hasta el Hospital General de Itapúa, mientras que Salud Pública contrató a personales altamente capacitados para atender los casos de emergencia extrema en el lugar. El Ministerio también instaló oficinas móviles en la terminal aérea con el respaldo de la Organización Panamericana de la Salud y la Organización Mundial de la Salud para el control sanitario riguroso de pasajeros, ya que se espera un auge de visitantes que ingresarán por la terminal aeroportuaria de Encarnación durante el desarrollo del Rally Mundial a disputarse a fines de este mes de agosto. Esta es una noticia magnífica realmente, pero... Y la inversión, no hablaron de la inversión porque la inversión se englobaliza dentro de los 14 millones de dólares aproximadamente que invertirá la dirección y que está invirtiendo, de hecho, que ya superó los 10 millones de dólares prometidos a la Municipalidad de Encarnación por parte de la Dirección Nacional de Aeronáutica Civil. Ahora se está terminando otro tramo de los trabajos y para el año que viene se va a complementar todo lo que corresponde a infraestructura en el Aeropuerto Internacional Amin Ayub. 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
1: Bueno, 6:28, está relampagueando, Tony, ¿eh? Está relampagueando. Emblemas privados suben precios mientras Petropar los mantiene, dice la información. Bueno, los incrementos rondan entre 500 y 800 guaraníes, efecto del recrudecimiento armado en Medio Oriente. Desde hoy lunes, los emblemas privados de combustibles elevan sus precios al público, con incrementos que rondan los 500 a 800 guaraníes, según confirmaron desde la Asociación de Propietarios y Operarios de Estaciones de Servicios y Afines. Está graves irregularidades de juez y notaria en titulación, dice la información. Tras voraces incendios forestales arrasan en el estado de Washington, o tres voraces incendios forestales arrasan en el estado de Washington. 10 decisiones para invertir, para proteger la inversión en el campo durante las tormentas. Otras informaciones: destrozos por temporal viviendas destechadas, árboles y carteles caídos en Concepción y Caazapá. En Alto Verá, velas habrían iniciado un incendio que consumió por completo una humilde vivienda. A 95 kilómetros de Encarnación, ¿verdad? El siniestro se habría iniciado en una cocina alrededor de la medianoche del sábado en la localidad de la Administración Quinta Línea del Distrito Alto Verá, Departamento de Itapúa. La víctima fue identificada como Rosa Mabel Arriola, propietaria del inmueble, quien relató a la policía que se encontraba durmiendo junto a sus hijos cuando escucharon una fuerte explosión aparentemente proveniente de un freezer. Bueno, menos mal que sintió la explosión, ¿verdad? Menos mal. Enseguida del ámbito deportivo, debut con gol de Tim Payne. Tim Payne debuta en Olimpia con un golazo que recorre el mundo. 6:30.

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1: Intendente de Cambureta gestiona acciones para impulsar la formalización de las microempresas. El intendente municipal de Cambureta, Claudio Chávez, participó de una reunión de trabajo con representantes del Ministerio de Industria y Comercio para coordinar acciones que permitan implementar en el distrito los beneficios destinados a las microempresas que cuentan con cédulas MIPYMES. Durante el encuentro se analizaron los alcances de la iniciativa que contempla la exoneración del pago de la patente comercial por un periodo de 3 años, con el objetivo de incentivar la formalización de pequeños emprendimientos y facilitar su acceso a las políticas de apoyo al sector productivo. El jefe comunal destacó la importancia del trabajo conjunto entre el gobierno nacional y los municipios para fortalecer las microempresas locales, promover el crecimiento económico y generar nuevas oportunidades para los emprendedores de Cambureta. Señalaron que la medida busca acompañar a quienes desarrollan actividades productivas, fomentando la formalización y el acceso a beneficios que contribuyan al desarrollo sostenible del distrito. La administración municipal reafirmó además su compromiso de seguir impulsando acciones articuladas con las instituciones nacionales para fortalecer el ecosistema emprendedor y brindar más herramientas a las micro, pequeñas y medianas empresas del municipio. Bueno, está bien. 3 años de exoneración para quienes tengan la cédula MIPYMES en Cambureta. 3 años de exoneración de patente comercial. Intendente de Cambureta gestiona acciones para impulsar la formalización de las microempresas, dice la información. 6:39 en la República.

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4: 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Bueno, este lunes comenzarán nuevas negociaciones con Irán, anunció Trump. El presidente de Estados Unidos, Donald Trump, dijo que este lunes comenzarán nuevas negociaciones con Irán después de que decidieran no atacar a la República Islámica para buscar un acuerdo que ponga fin a la guerra que entra en su sexto mes. El mandatario republicano dijo a los periodistas el domingo que las conversaciones abordarían la situación del estrecho de Hormuz, una ruta estratégica que se ha convertido en un punto clave del conflicto. También dijo que el diálogo abarcaría en última instancia la desnuclearización de Irán. Irán afirmó por su parte que estaba a punto de alcanzar un acuerdo con Omán sobre la nueva ruta a través del estrecho, donde un petrolero informó una explosión cercana el domingo, lo que refleja la volatilidad de esa ruta. Los precios del petróleo cayeron el lunes en la apertura de los mercados asiáticos después de que Trump anunció las nuevas negociaciones. Pero, a ver un poquito, hacia las 22:50, el petróleo Brent del Mar del Norte, referencial del mercado mundial, caía 4,69% a $83.81 por barril. Su equivalente estadounidense, West Texas Intermediate, cedía 4,67% a $80.72 el barril. Washington y Teherán llevan en guerra desde el 28 de febrero. Bueno, sin embargo, el combustible acá en Paraguay y en otros países también subió. La Argentina está más caro que en Paraguay, en Brasil también está más caro que en Paraguay. La mayoría de los emblemas, todos prácticamente los emblemas privados de Paraguay, subieron los combustibles justamente ante esta situación, porque ellos tienen que salvar los costos, ¿verdad? Y ojalá termine ya el conflicto en Irán y se abra de una buena vez el estrecho de Hormuz para poder garantizar un combustible más barato para el pueblo, ¿verdad? Porque esta situación se da a nivel mundial, a nivel global, se da la alza de los combustibles. Irán, sin embargo, niega negociaciones con Estados Unidos pese al anuncio de Trump. Aseguró este lunes Irán que actualmente no mantiene negociaciones con Estados Unidos y afirmó que las cuestiones relacionadas con Washington serán analizadas y decididas en función de los acontecimientos futuros, después de que el presidente estadounidense Donald Trump afirmara que las conversaciones con Teherán se reanudarán este lunes. Actualmente no tenemos negociaciones con Estados Unidos, afirmó el portavoz del Ministerio Iraní de Exteriores, Ismail Bagael, durante una rueda de prensa, quien insistió que cualquier avance sobre los asuntos relacionados con Estados Unidos dependerá de la evolución de la situación. Horas después de que Trump afirmara que había cancelado un ataque masivo contra Irán, y que este lunes se reanudarían las conversaciones con Teherán con el objetivo de alcanzar un acuerdo. El portavoz de la diplomacia iraní indicó que por ahora su país mantiene conversaciones con Omán centradas a alcanzar un acuerdo sobre una vía que garantice el tránsito seguro de la navegación por el estrecho de Hormuz. Estas negociaciones son bilaterales entre dos estados ribereños. Otros pueden desempeñar un papel constructivo o destructivo en este proceso, pero el asunto corresponde a Irán y Omán, afirmó Baghaeli. El diplomático reiteró que un acuerdo sobre la ruta segura para la navegación por Hormuz es una condición necesaria para su reapertura, pero no una condición suficiente. Baghaeli advirtió que no habrá cambios significativos en la situación del estrecho mientras continúen, según sus palabras, las hostilidades de Estados Unidos, el bloqueo marítimo contra Irán, la agresión militar estadounidense y los incumplimientos de Washington. Bueno, el ministro de Exteriores iraní, Abbas Araghchi, afirmó que su país avanza con Omán hacia la fase final de las negociaciones sobre la futura gestión del estrecho de Hormuz, en las que buscan establecer una nueva ruta de navegación, aunque aseguró que el acuerdo no está relacionado con la reapertura o cierre del estratégico paso marítimo. El estrecho de Hormuz, por donde transitaba antes de la guerra entre Irán y Estados Unidos e Israel una quinta parte del petróleo mundial, se ha convertido en uno de los principales focos de tensión del conflicto. La República Islámica declaró el 12 de julio un nuevo cierre del estrecho después de que Washington lanzara bombardeos contra territorio iraní en respuesta a ataques de Teherán contra buques comerciales que intentaban atravesar la ruta propuesta por Omán. Estados Unidos estableció además el bloqueo naval sobre buques y puertos iraníes en la zona. Siguen los conflictos. Entonces vamos a seguir teniendo combustible caro en todo el mundo prácticamente. Es que el 20% del petróleo pasa por ese estrecho y no hay forma de llegar a un acuerdo hasta el momento, porque son varias condiciones las que ponen ambos países en conflicto, Irán y Estados Unidos, y no hay un acuerdo duradero, lamentablemente. 7.7.

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1: 7:12 en la República. Tim Payne debuta en Olimpia con un golazo que recorre el mundo. El mundialista con Nueva Zelanda, Tim Payne, cuya contratación por el Olimpia de Paraguay causó sensación en las redes durante el Mundial de Norteamérica, anotó un golazo en su estreno con la camiseta franjeada en la victoria 5-0 de su nuevo club el domingo ante Rubio Ñu en el mítico Defensores del Chaco por la tercera fecha del torneo Clausura 2026. El lateral derecho que se hizo mundialmente famoso por haber pasado de tener menos de 5.000 seguidores a más de 5 millones en tiempo récord gracias a la campaña de un influenciador argentino, anotó el quinto tanto de su equipo en el triunfo ante el conjunto albiverde. En el minuto 81, Payne emprendió una cabalgata en la que se asoció con Franco Alonso y terminó marcando un golazo. Rápidamente el video de la tremenda anotación de Tim Payne se hizo viral, inundando las redes sociales con publicaciones de cuentas de deportes muy importantes y con millones de seguidores. Incluso la cuenta oficial de la selección de Nueva Zelanda se hizo eco del estreno goleador de su futbolista, destacando este hito como uno de los grandes logros del defensor de 32 años en el 2026, que también se pegó el lujo de dar una asistencia en el Mundial Norteamérica 2026. Además, la cuenta oficial de A-League de Australia hizo una publicación sobre Tim Payne, quien fichó por Olimpia procedente del Wellington Phoenix, un equipo neozelandés que juega en la Liga Australiana. Tim Payne se había hecho famoso antes del Mundial a través de una campaña del creador de contenidos Valen Scarsini, más conocido como el Scarso, quien pidió a sus miles de seguidores darle me gusta para apoyar al jugador menos conocido de la cita deportiva de Norteamérica. El integrante de los All Whites de Nueva Zelanda, fue contratado por 18 meses por el Olimpia, cuyo presidente Rodrigo Nogués reconoció que la incorporación del lateral de 32 años tiene gran impacto en la estrategia de expansión de su marca global. Payne ingresó a los 68 minutos y cerró la goleada a los 81 minutos a favor del tricampeón de la Copa Libertadores y el más laureado de Paraguay. La conquista fue originada por el propio Payne en el sector medio al recepcionar un balón enviado por Richard Ortiz y descargarlo hacia la banda derecha para la corrida del extremo Franco Alonso. El atacante de nacionalidad argentina devolvió la pelota al neozelandés a la altura de la media luna del área y este ejecutó un soberbio remate para clavarla en el ángulo superior derecho del arco defendido por el portero Carlos Servín. Ahí está, justo estoy mirando el gol a través de Unicanal. Qué lindo gol. Sí. Tim Payne debuta en Olimpia con un golazo que recorre el mundo y entró a los 68, marcó a los 81. Bueno, ojalá siga así, ¿verdad? 7:16.
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1: 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Bueno, un vehículo se incendió totalmente en la zona de la ruta PI-01 a la altura del, sería más o menos el Comisoe. Se ocurrió ayer anoche a las 21:10 aproximadamente. Un vehículo de la marca Toyota modelo Ratix, color gris plata, matrícula AAUU620, propiedad del ciudadano Facundo Adelson Luchane, paraguayo, soltero, 21 años de edad, domiciliado en el barrio Fátima de Encarnación. Los bomberos voluntarios de Encarnación, los amarillos de Encarnación y de San Juan del Paraná actuaron para poder sofocar las llamas. Aparentemente su vehículo empezó a humear bajo el capó y al detener la marcha ya su vehículo empezó a incendiarse. Bueno, ese es problema eléctrico, ¿verdad? Un problema eléctrico lo que derivó en este incendio. Qué pena realmente. Qué pena realmente, porque es de suponer de que es el mínimo. Al tener un vehículo, pues es de trabajo. Así no hagas ningún trabajo con el vehículo, ¿verdad? Porque te transportas con eso de tu casa al trabajo, por ejemplo. Esa es la cuestión. Entonces, qué pena realmente. Ojalá lo recupere rápidamente. Pero es una verdadera pena. Mucha fuerza al señor, al joven Facundo Adilson Lucane. Esta situación no es donde hay gusto y Shene Goya y Copella. Bueno, streamers argentinos hablan de las paraguayas. Mi abuelo siempre decía. Los streamers argentinos Davo Ceneice y Agus Neta hablaron sobre las paraguayas durante una transmisión de su programa 412. En medio de la charla, Davo recordó una llamativa frase que decía su abuelo sobre la mujer paraguaya. Durante la transmisión del programa 412, un stream de fútbol, Agus Neta propuso realizar una edición en el suelo guaraní. Vamos a hacer un 412 en Paraguay, comentó Agus, quien ya había visitado nuestro país en marzo del año 2025 para la Supercopa. Davo Ceneice recordó una frase que solía decir su abuelo: el reloj suizo, el auto alemán y la mujer paraguaya. Sin embargo, aclaró, yo no tengo nada que ver, mi abuelo es mi abuelo, yo no me hago cargo de las cosas que decía mi abuelo. No entiendo. Todas son lindas, pero por alguna razón me gustan más la paraguaya que la argentina, dijo el estreno. Mirá vos. Últimamente en todo, en boca de todos estamos, ¿verdad? En general, el país. Ampliación entre paso del puente, en el paso del puente de la integración rige desde este lunes, desde hoy, 3 de agosto, rige una ampliación en la actividad en el puente de la integración ubicado a la altura del Presidente Franco sobre el río Paraná. Se trata de la principal alternativa para reducir la carga en el tránsito del puente de la Amistad de Ciudad del Este o en Ciudad del Este. Desde la Cámara de Comercio Paraguay-Brasil valoraron la medida considerando que permitirá impulsar el comercio bilateral. A través de un comunicado, la Dirección Nacional de Ingresos Tributarios informó sobre la ampliación, estableciendo la incorporación del transporte de cargas menores. Estos vehículos deberán ingresar y salir sin carga exclusivamente por el puente internacional de la integración de 7 a 19 horas, mientras que el retorno con mercaderías continuará realizándose por el puente internacional de la Amistad. La incorporación de esta modalidad se enmarca en el protocolo bilateral sobre regulación de transporte de carga menor suscrito entre Paraguay y Brasil. El acuerdo busca

¿Verdad? Sería genial porque la ruta de la exportación, que ya está vigente, ¿verdad? Incluye a Campichuelo, ¿verdad? Ahí pues paso por balsa. Es fácil el paso por balsa porque es estrecho el río en comparación a lo que es Encarnación Posadas. ¿Cuánto? 500 metros. No sé la verdad. No sé cuánto con exactitud, pero vos ves el lado argentino cerquita, ¿verdad? Y el asfalto que entra en el penal de Itapúa sobre ruta PI-06 termina en Campichuelo. Bueno, el proyecto, a ver, acá encontré algo. El proyecto del puente internacional Candelaria-Campichuelo-Campichuelo-Candelaria es una propuesta binacional clave orientada a conectar la provincia de Misiones Argentina con el departamento de Itapúa, Paraguay, a través del río Paraná. ¿Qué es lo que se buscará? La descongestión fronteriza. Su meta principal es descomprimir el colapso del puente San Roque González que une a Encarnación con Posadas. Pero la cuestión es que tiene que ser todo exclusivamente para transporte internacional de carga ese puente, ¿verdad? Entonces, que el puente internacional San Roque González de Santa Cruz quede para vehículos livianos y transporte de pasajeros. Miembros del Congreso Paraguayo, intendentes de la zona como Cambreta y Candelaria y la Cámara de Comercio de Encarnación mantienen intensas mesas de diálogo. Bueno, esto no escucho que sea tanto así. Buscan formalizar el viaducto como un corredor logístico rápido para el transporte de cargas y vehículos vecinales. Y sí, para quienes vivan en esas zonas y deseen cruzar la frontera sería genial, pero que sea exclusivamente para el transporte de carga también sería buenísimo, ¿verdad? En paralelo a la infraestructura, las autoridades presionan por la creación de un carnet de tránsito vecinal fronterizo para agilizar la burocracia aduanera actual. Mientras avanzan los acuerdos del puente, los municipios gestionan mejoras de infraestructura en los puertos para habilitar un sistema fronterizo de balsa de mayor capacidad. Busca reemplazar el limitado servicio de lanchas de pasajeros que opera de lunes a viernes. No existe prácticamente ese, o sea, es muy poco. ¿Y ustedes saben qué prosperidad que va a traer para la zona de Campichuelo y de Candelaria un puente internacional de esa zona? Bárbaro va a ser. Buenísimo va a ser. 7:40 en la República.

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1: 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Acá mi amigo David Benítez me estaba escribiendo haciendo referencia al escenario combustible guaraní en Paraguay. Es muy extenso tu artículo, David, como para leer al aire. Pero sí, leyendo líneas generales, al parecer tenés mucha razón con relación a lo que debería de ser el costo combustible en nuestro país, que debería ser más barato de lo que realmente, de lo que tenemos hoy día. Pero los emblemas, e incluso Petropar, no dicen eso, ¿verdad? Y hablas al final de cuentas de que el Estado debería de salir a intervenir los costos, y en realidad el Estado no puede intervenir en la libre competencia. Por eso Petropar se abrió a la libre, o sea, es decir, pasa a ser parte de la libre competencia. Es como decir, no, el Estado tiene que agarrar e intervenir en los costos de la carne, por ejemplo. No puede. Y en los países en los que sí intentaron, terminaron muy mal. Terminaron con la carne más cara. Por dar un ejemplo, ¿verdad? Hago referencia a la analogía nada más, ¿verdad? La Argentina quiso intervenir en el costo de la carne. ¿Y qué hizo? Que el productor, el ganadero, deje de producir. ¿Entendés? Consecuencia, carne más cara. Porque faltó vacas. Así nomás. Así es que esas personas que creen que Paraguay tiene que, el Estado paraguayo tiene que salir a intervenir, por ejemplo, en el precio de la carne, muy mal, muy equivocados. Porque va a terminar en que el ganadero ya no quiera producir vacas y por ende vamos a tener menos carne y por ende va a salir más caro. Así de sencillo. Bueno, el combustible es lo mismo. Justamente por eso ya el Estado en tiempos de Horacio Cartes dejó de intervenir en el costo de los combustibles. Y en lugar de intervenir, lo que hizo fue sacar a Petropar a ser uno más del montón de oferentes, ¿verdad? Hoy vemos emblema estatal en todos lados. Esa es la parte que no se puede, aunque querramos. ¿Sería intervenir en el libre mercado? Pues y hay que sacar a Petropar de la ecuación entonces, ¿verdad? Para eso está, justamente para eso sale la estatal, para jugar un papel en el balance de los precios, pero desde afuera y no como interventor. Y por otro lado, bueno, la ecuación guaraní apreciado frente al dólar y costos del barril según los años. Y sí, al parecer tenés razón. Si vamos a analizar con los números, que siempre los números son fríos, que al parecer sí tenés razón, David. Pero la lectura, a dar la lectura detallada al aire, me va a ser complicado por el factor tiempo, ¿verdad? 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Bueno, Luis Ignacio Lula da Silva va por su cuarto mandato para evitar que nadie invada Brasil. Maico invadita Brasil. A los 80 años, el presidente brasileño Luis Ignacio Lula da Silva se declaró ayer domingo muy entero al oficializar su candidatura a un cuarto y último mandato en las elecciones de octubre, sobre las que se cierne la sombra de Donald Trump. Lula fue proclamado candidato durante una convención de su Partido de los Trabajadores de Sao Paulo, corazón económico de la primera potencia latinoamericana. Quiero luchar contra la vejez, no quiero andar arrastrado a piernas, dijo frente a unos 3.000 seguidores que entonaron la canción Lula Guerrero del pueblo brasileño. Alzaron carteles con inscripciones como Brasil nos entrega. Y ¿quién está esperando que Brasil se entregue? Ese es solamente en la cabeza de los zurdos brasileños está. Y desplegaron una gran bandera nacional. De regreso al poder en 2023, tras sus dos primeros gobiernos, 2003 y 2010, el ex obrero y líder sindical enfrentará al candidato derechista Flavio Bolsonaro, de 45 años. El senador Flavio Bolsonaro es hijo del ex presidente de extrema derecha Jair Bolsonaro, preso por un intento de golpe de Estado en 2022. Estoy aquí porque las políticas de Lula cambiaron mi vida y la de mi familia. Gracias a él hoy tenemos casa propia después de 8 generaciones despojadas, dijo la EPF Cristian Roja Rosa Juno, una asistente social de 51 años vestida con el color rojo característico del PT. La campaña se abre en medio de tensiones con el gobierno de Trump, aliado de los Bolsonaro y quien ha apoyado a varios candidatos victoriosos en América Latina, entre ellos el presidente argentino Javier Milei. El mandatario argentino reiteró este domingo sus acusaciones contra Lula, calificándolo de ladrón y corrupto, una semana después de que sus palabras provocaron una crisis diplomática. Entre Brasilia y Buenos Aires. Lula no mencionó a su par estadounidense en su discurso, que brindó vestido con una camisa informal y un sombrero o Panamá que ha usado con frecuencia en los últimos meses. Bueno, el acto estuvo cargado de alusiones a la defensa de la soberanía y la pelea contra el intervencionismo extranjero. Lula dijo que quiere estar preparado para que nadie invada ese país. Y advirtió que ni chinos, ni estadounidenses, ni franceses van a meter los dedos en nuestras tierras raras, en referencia a las reservas de minerales críticos que abundan en Brasil. Estados Unidos impuso en julio 2 rondas de aranceles a productos brasileños luego de acusar al país de supuestas prácticas comerciales desleales. Alentado por otro hijo de Jair Bolsonaro, Eduardo, el gobierno de Trump ya había aplicado en 2025 otro tarifazo a Brasil, luego suspendido en buena medida en represalia por el juicio contra el expresidente. Ante la nueva presión arancelaria, Lula ha afirmado que Flavio Bolsonaro es un traidor a la patria que habría alentado a Washington a golpear la economía brasileña, algo que él niega. No, la economía brasileña está golpeada por los impuestos altos y la salida de capital del vecino país. En varias marcas internacionales, entre ellas la Adidas, que es la productora de fila, Nike, Adidas y Umbro en Latinoamérica, que está asentada en Brasil, viene a Paraguay. Le estalla. Incluso grandes marcas deportivas brasileras como Lupo se instalan en Paraguay y estalla. Entonces, eso es lo que causa problemas económicos en Brasil. Lionel Messi y Cristiano Ronaldo están pasando la historia por los dos únicos jugadores que participaron en 2 mundiales. Lo que ellos no saben es que esta es mi 7ª Copa, bromeó este domingo Lula, quien ya compitió en 6 elecciones presidenciales. ¿Qué tiene que ver? Ay, ¿qué tiene que ver? Bueno, esta es su 7ª Copa. Sí, él perdió 4 veces y ganó 3 veces. Bueno, si le va como le va, no creo que gane las elecciones, pero bueno, tiene todo el derecho del mundo de intentar ganar nuevamente las elecciones. Operación Gida transfronteriza cae red de estafa multimillonaria virtual. ¿Tenés Unicanal, Tony, por las dudas, por favor? por ahí en una de esas hacemos. ¿De qué se trata Operación Gida Trans, Gida Transfronteriza? A ver, porque están en vivo en el lugar de los hechos. ¿Tenés? Ahí en los bodegas, a ver.
2: Y también ya a estas horas hay 25 órdenes de captura. Los cabecillas que operaban aquí desde el departamento de Misiones ya están detenidos. Vamos a ir a otro allanamiento en instantes. Ahora está culminando el allanamiento en la bodega que le pertenece a Jonathan Segovia, que es el que tenía las criptomonedas en su celular, y se ha incautado un celular. De la casa del cuñado de Jonathan se incautaron, también se encontró Bitcoin y también se encontraron armamentos y pagarés. Y en la casa de Carlos Segovia, a cuyo nombre está la empresa, también se han incautado más de 3 millones de guaraníes en efectivo. Ellos recibían ínfimas sumas y detrás de esto estarían ciudadanos de Hong Kong que estarían con este esquema Ponzi. A estas horas, compañeros, la pirámide ya ha desaparecido. Ya están detenidos los que estaban como cara visible acá en Paraguay, y también los celulares que ellos estaban utilizando. Para el número de WhatsApp está bloqueado, porque ¿cómo era? Necesitas entrar, necesitas dinero. Mirá que si vos invertís 200.000 podés ganar 800. Cobraban, pero era un dinero virtual. Entonces, para tener más ganancias, ellos tenían que invertir más. Hay gente que llegó a invertir 100 millones de guaraníes, que hizo préstamos. Cuando quisieron retirar, le exigieron la suma, le exigieron el 20% de la inversión como para pagar por el sistema. Y ahí la gente empezó a retirarse, a hacer la denuncia, y ahí cayó este esquema piramidal. Y consistía en invertir en una empresa o varias empresas paraguayas de producción, en donde, por ejemplo, te decía, bueno, ¿qué te pareció esta remera? Y vos decías, sí, me gusta. Entonces, a partir de ahí, vos recibías ganancias por entrar a hacer algún tipo de encuesta que te daban. Y ahí ganaban dinero, pero era todo virtual. La gente empezó a desconfiar cuando ya no había ganancias. Y hay muchas documentaciones, es la primera vez en Paraguay. Se puede hablar que esta estafa estaría llegando a miles de millones de dólares. 25 órdenes de captura están siendo libradas en estos momentos para la detención de otras personas, pero los cabecillas cuyos nombres aparecen en dos cuentas de las 17 en total abiertas, estas tres personas serían los principales. En instantes vamos a estar saliendo para un allanamiento también, ¿sí?
3: Estamos acá prestando mucha atención a esta modalidad de estafa utilizando métodos digitales, porque ya mencionabas, son 60 denuncias, se hablan de cerca de 2.000 víctimas, y por ahora se habla de más de 605 millones de guaraníes que defraudaron a estas víctimas. Pues bien, para entender un poco, porque mencionan que había, a través de este Carlos Segovia, familiares y una empresa de nombre Gida, corregime si me equivoco, ellos pagaban.
2: Gida Transfronteriza.
3: Ellos pagaban a las personas para participar en una especie de calificadoras de fondos e invertir dinero. ¿Cómo era la modalidad de estafa que utilizaban, para entender mejor?
2: La captación era a través de redes sociales. Gida Transfronteriza ofrecía recibir ganancias a partir de una mínima inversión, y el trabajo que vos ibas a hacer era simplemente calificar productos que ellos te iban a ir enviando. Cuanto más calificaciones vos dabas, tenías ganancia. Luego, si querías tener más ganancia, tenías que captar a otros inversores. Claro, una persona invirtió 200 mil guaraníes y a los 4 días ya ganó 800. Pero ese dinero nunca vio porque era un dinero virtual que le aparecía nomás, que tenía esa cuenta en Bitcoin, pero ese dinero no existía. Okay. Entonces la gente, como veía que había ganancias, invertía 1 millón, invertía más, pensando que ya era millonario, pero ese dinero nunca existía. Cuando querían salir y efectivizar ese dinero virtual, le decían que tenían que pagar 20% por haber utilizado la plataforma. Entonces, cuando quería seguir invirtiendo, continuar, ya le bloqueaban el WhatsApp y ya no podía tener comunicaciones. El cerebro de todo esto estaría en Hong Kong, pero muchas personas han participado. Al empezar a salir la gente, la pirámide empieza a caer. Lo que solicita la fiscalía, lo que solicita el Departamento contra Delitos Económicos, es que la gente vaya a denunciar. 64 víctimas originalmente tenía la fiscal Ruth Benítez, con un valor estimado de inversión por parte de las víctimas de más de 600 millones de guaraníes depositados en entidades bancarias nacionales.
1: Ahí está. Bueno, una más que cae. Sistema o esquema Ponzi, operación Gida Transfronteriza, así se llamaba la empresa, una red criminal operaba mediante un falso esquema Ponzi. Bueno, todo lo que es pirámide, desconfíen, gente. Todo lo que es pirámide, y si no hay un producto tangible, tangible, váyanse la tangible de poco, allá. Todo eso es, Guatamina calculación, millonario, ahora anda y cuá, era millonario, casi fui millonario. No, tremendo es. El cabecilla, el cerebro estaría en Hong Kong, China. Pero ahí está. Todo lo que es pirámide, esquema, Ponzi, hay que desconfiar. Cuando te dicen invertir tanto que vas a ganar tanto, después ya quieres seguir invirtiendo y traer a otras personas para que inviertan, invitar. Ay, es que no hay algo tangible, sino hay un producto de por medio. ¿Verdad? Poco hará la productor y Catahuaya Pea y. Porque hay sistemas que. Piramidales, digo bien, que sí andan, ¿verdad? Pero hay productos de por medio. Y no quiero dar marcas, ¿verdad? Que existen hace años y hasta ahora están en el mercado. ¿Es más caro? Claro que es más caro, pero por su sistema justamente de distribución. Pero es producto. No es dinero y no es fantasía. Es producto. Pausa y ya volvemos.
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Reporte de fin de semana del Hospital General de Itapúa. Clínica médica, urgencias clínica médica atendió a 200 pacientes. Urgencias pediátricas atendió a 145 pacientes. Urgencias en cirugía general atendió a 100 pacientes. Urgencias ginecobstetricia atendió a 130 pacientes. Y urgencias en traumatología se atendió a 73 pacientes. De estos 73, 30 por accidentes de tránsito. En total fueron atendidos entonces 648 personas el fin de semana último en el Hospital General de Itapúa. Relativamente poco en comparación a otros fines de semana. Se llegó a 850, 840 incluso. Entonces, relativamente poco. ¿Quieres transformar tu cocina en el lugar de tus sueños? 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Y bueno, inicio de semana con condiciones inestables en el país. Y sí, ahora tenemos cielo totalmente cubierto, llovinas intermitentes en la capital departamental del Itapúa. Durante los primeros días de la semana predominarían condiciones de tiempo inestable en gran parte del territorio nacional, favoreciendo el desarrollo de núcleos de tormentas. Se prevén acumulados de precipitaciones de entre 30 y 90 milímetros, ráfagas de vientos que oscilarían entre 60 y 80 kilómetros por hora en forma puntual, descargas eléctricas con alta frecuencia y la alta probabilidad de caídas de granizos sobre la zona de cobertura. Las condiciones de inestabilidad se extenderían desde hoy lunes 3 hasta el miércoles 5. Sin embargo, se prevén mejoras temporales a lo largo del periodo considerado, por lo que se recomienda realizar seguimiento continuo de los avisos meteorológicos oficiales. Asimismo, para conocer los detalles y periodos de afectación, se recomienda consultar siempre el boletín especial por sistema de tormentas en meteorología.govcorta.py. En cuanto a las temperaturas, durante la semana predominaría un ambiente fresco a cálido. En el amanecer las temperaturas mínimas, bueno, oscilaron entre 18 y 21 grados, mientras que las máximas se mantendrían entre 25 y 30. Los vientos rotarían o predominarían desde el sector noreste y el cielo se presentaría nublado durante gran parte de la semana, dice Araceli Fernández en su servicio meteorológico. En su reporte meteorológico a través del Servicio Meteorológico Nacional. Bueno, y en lo que respecta al pronóstico extendido para nuestra zona, vamos a tener una jornada que irá de fresca a cálida, con cielo mayormente nublado y vientos del noreste, luego variables. Lluvias con ocasionales tormentas eléctricas, 23 grados. La temperatura máxima estimada para hoy, el martes 4 de agosto, mañana, fresco a cálido, cielo mayormente nublado y vientos variables con lluvias y ocasionales tormentas eléctricas, temperatura mínima de 18 grados,
máxima de 23. Para el miércoles 5, fresco a cálido, cielo mayormente nublado, vientos variables luego del noreste, lluvias con ocasionales tormentas eléctricas. Temperatura mínima de 17 grados y máxima de 25. Repito, 25 la máxima para hoy. Vamos a tener lluvias con ocasionales tormentas eléctricas en el departamento de Itapúa, según el pronóstico extendido de esta hora, 8:32.

0: Bueno, un caso de muerte por caída de rayo.
1: Un caso de muerte por caída de rayo. A ver, Tony, voy a tirar este. A ver. Oh, ahí está. Una mujer embarazada murió por una caída de rayo en Curuguatú. Obviamente, también el bebé que llevaba en su vientre, lamentablemente. O la bebé, en este caso, era una niña la que esperaba. Bueno, qué pena. A ver, y en India, al menos 11 muertos y miles de desplazados por lluvias monzónicas. Al menos 11 personas han muerto y miles se han visto obligadas a abandonar sus hogares debido a los estragos causados por las fuertes lluvias monzónicas que azotan el sur de la India, afectando con especial dureza a los estados de Kerala y Karnataka. Según las últimas cifras, se han confirmado 8 muertes, 8 personas están desaparecidas y 13 personas han resultado heridas. 5.792 personas han sido reubicadas en 209 campamentos de socorro, 27 casas han sido completamente destruidas y 196 casas principalmente dañadas, confirmó el jefe del gobierno de Kerala en su cuenta de X. A su vez, los medios locales informaron de que 3 miembros de una misma familia, entre ellos un niño de 3 años, murieron y otra persona resultó herida en un deslizamiento de tierra provocado por las intensas precipitaciones en la ciudad de Tirthahalli, en el estado de Karnataka, en la madrugada del domingo. El jefe de gobierno señaló en otra publicación del lunes que presidió una reunión urgente con los recaudadores del distrito y altos funcionarios para revisar la situación derivada

soplan con fuerza hacia el continente y al llegar a la Tierra, esta masa de aire húmedo se eleva, se enfría y genera lluvias torrenciales durante meses. Ahí está, esa es la definición de la lluvia monzónica. India, azotada por lluvias monzónicas, hasta el momento 11 muertos y miles de desplazados por lluvias monzónicas. Bueno, 11 muertes, no era 8, 11 muertes. 8 son las personas desaparecidas. 11 muertes, 8 desaparecidos, 13 heridos y 5.792 personas reubicadas en 209 campamentos de socorro, 27 casas completamente destruidas y 196 casas dañadas, confirmó el jefe de gobierno de Kerala, India, en su cuenta de X. 8:38.

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Bueno, y a ver un poquito, estaba en esto. La mafia de los pagarés, Comisión del Senado presentará denuncias penales y nuevo hallazgo sobre el fraude. La Comisión Especial de Investigación del Senado sobre la denominada mafia de los pagarés se reunirá hoy para presentar un nuevo informe de avances en el que revelará hallazgos considerados claves sobre el funcionamiento del esquema fraudulento. Entre los puntos centrales figura la exposición del paquete de denuncias penales que será formalizada ante el Ministerio Público. La Comisión Especial de Investigación en carácter transitorio de los hechos relacionados con la trama delictiva denominada Mafia de los Pagarés, presidida por el senador Rafael Filisola, desarrollará una nueva sesión con una agenda centrada en los avances de la investigación y las acciones judiciales derivadas en el caso. El encuentro adquiere especial relevancia debido a que el equipo técnico de la comisión presentará nuevos hallazgos sobre el esquema de fraude que afecta a miles de ciudadanos, además del detalle de las denuncias penales que serán formalizadas en los próximos días. Como punto central del orden del día, el equipo técnico brindará un informe sobre el avance que incluirá la exposición de nuevos hallazgos claves sobre el funcionamiento del esquema de fraude. Asimismo, el reporte de las atenciones e intervenciones directas realizadas con las víctimas. A esto se suma la presentación del paquete de denuncias penales que será formalizada en contra del esquema de fraude que ya registra cerca de 17.000 víctimas. El equipo también presentará un balance de trabajo territorial y técnico desplegado por la comisión durante las últimas semanas. Y la presentación busca actualizar el estado de la investigación parlamentaria realizada por la Comisión Especial y dar a conocer los pasos que seguirán en el ámbito judicial para proseguir con para perseguir a los responsables de la estructura delictiva. El investigador y abogado Francisco Segura Ribeiro, quien expondrá sobre la protección del consumidor frente al uso de títulos de crédito y la modernización del juicio ejecutivo. Entre los temas previstos figura el análisis de las asimetrías existentes entre las relaciones de consumo vinculados a operaciones financieras, la diferenciación entre la venta de bienes y servicios y el negocio financiero, así como las alternativas de reformas legislativas orientadas a modernizar el juicio ejecutivo, con el objetivo de debatir mecanismos que permitan un sistema de cobro más ágil y seguro, evitando tanto los abusos derivados de vacíos normativos como los riesgos de una regulación excesiva que afecte al mercado. Mafia de los pagarés, Comisión del Senado presentará denuncias penales y nuevos hallazgos sobre fraudes. 8:45.

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Bueno, ya nosotros habíamos hablado de una situación sobre la situación de la historia de la represa de Itaipú. ¿Cómo se construye la represa de Itaipú? ¿Por qué se construye la represa de Itaipú? La represa de Itaipú se construyó tras una invasión brasileña a un puerto paraguayo, ¿sí? Y la intervención de Estados Unidos para que aquello diera marcha atrás, es decir, la invasión brasileña. Resulta que la zona en la que está Itaipú era una zona que Brasil todavía consideraba suya. Así mismo. ¿Quién había dicho o comentado este caso, incluso en una entrevista? El diplomático y exdirector de ceremonial del Estado, Conrado Papalardo Saldívar, en enero del 2020, había hablado sobre uno de los episodios tensos, pero que no se conoció mucho en la historia sudamericana y que ponía en relieve a nuestro país con el Brasil. Esto sucedía a mediados del año 1965. 65, no hace mucho. En las inmediaciones del Salto del Guairá. En virtud del Tratado de Límites de 1872, al Paraguay le correspondía la parte más alta del territorio, dominio que le otorgaba soberanía sobre 5 de los 7 saltos. Sin embargo, el territorio de la delimitación, la dictadura brasileña decidió desconocer la historia en aquel entonces, en 1965. Durante los trabajos de demarcación, el representante militar brasileño advirtió fríamente al mayor paraguayo Mesa Guerrero que obedecía órdenes superiores estrictas. La totalidad de los saltos del Guairá debía pasar a la propiedad del Brasil. Ahí está, el Salto del Guairá era el conflicto. Ante semejante pretensión, la respuesta desde Asunción no tardó en llegar. El entonces ministro del Interior, Edgar Insfrán, envió de urgencia a la zona a su viceministro Nelson Villate. Al descender del avión en Salto del Guairá, Villate congregó a los alumnos de la escuela local, cantó el himno nacional con ellos e izó la bandera paraguaya en Puerto Renato. Una reacción del gobierno militar del mariscal Humberto Castelo Branco fue aplastante. Esa misma noche, un batallón de frontera del ejército brasileño invadió y ocupó militarmente por completo el Puerto Renato, desalojando la presencia paraguaya. Eso ocurrió, les repito, 1965. ¿Hace cuánto? 50, 60 años, 70 años aproximadamente. Ayúdame para hacer el cálculo, Tony. 2026 menos 1971 años. 71 años. 61 años. 61 años. Sorprendido y alarmado por la invasión armada al puerto, el gobierno paraguayo envió una comitiva diplomática de emergencia para constatar la gravedad de la ocupación, integrada por Papalardo, el asesor jurídico Carlos Saldívar y el viceministro de Relaciones Exteriores. Y al descender en la pista de aterrizaje adyacente al puerto, las tropas del ejército brasileño los encañonaron y apresaron de inmediato. Esto ocurrió, repito, 65. Ignorando sus credenciales de embajadores, los militares extranjeros los mantuvieron como prisioneros de guerra durante 6 horas. Mientras solicitaban instrucciones a sus mandos superiores antes de libertarlos sin ofrecer explicaciones ni disculpas. Poco después, Papalardo fue enviado en misión confidencial a Brasilia para reunirse con João Baptista Figueiredo. Entonces, jefe del Servicio Nacional de Inteligencia y futuro presidente brasileño. La respuesta del régimen militar vecino fue tajante e inflexible. Ni la Cancillería de Itamaraty ni las Fuerzas Armadas brasileñas abandonarían jamás el ocupado Puerto Renato. Paraguay quedaba así acorralado, con soldados extranjeros asentados en su territorio y un acceso al mar históricamente estrangulado por la dependencia de los ríos argentinos. El punto de giro decisivo ocurrió en noviembre del año 1965 con la llegada a Asunción del secretario de Estado de los Estados Unidos, Dean Rusk. Al ser informado detalladamente sobre la invasión a Puerto Renato
y el arresto de los diplomáticos paraguayos, el enviado estadounidense emitió una fuerte declaración pública en respaldo irrestricto a la soberanía paraguaya. La presión geopolítica ejercida por Washington descolocó a la cúpula brasileña. Tres días después del pronunciamiento norteamericano, desembarcó en Asunción el general Costa de Silva, figura fuerte del gobierno de Brasil. La propuesta traída desde Brasilia para resolver la invasión al puerto fue astuta. Construir de manera conjunta una monumental represa hidroeléctrica al sur del Salto del Guairá con reparto equitativo del 50% de la energía. De esa forma, la disputa territorial y la invasión militar por parte de los brasileros al puerto quedarían canceladas para siempre, literalmente sepultadas o borradas bajo las profundas aguas del embalse. Así fue como nació Itaipú, no solo como una obra maestra de ingeniería, sino como la salida política que evitó un conflicto militar y sepultó un puerto invadido bajo el agua. Historia de Itaipú, así nació, tras una invasión brasileña al puerto paraguayo de ¿cómo que se llama? No es Nio Carmelo, ¿qué es lo que yo digo? Carmelo Peralta, cualquier cosa estoy diciendo. Estoy pensando. Bueno, esa es la historia de Itaipú, ¿verdad? Puerto Renato. Esa es la historia de Itaipú. Itaipú fue producto de una negociación. Finalmente el invadido Puerto Renato quedó hundido bajo las aguas del embalse y se construyó Itaipú Binacional. Fuerte intervención norteamericana y la salida salomónica, ¿verdad? Fue muy astuta la salida salomónica propuesta por el Brasil, pero que terminó beneficiándonos, ¿verdad? Que sería Paraguay sin Itaipú hoy también, ¿verdad? A fuerza de sinceridad, nobleza obliga y hay que reconocer. 9 en punto, nos vamos. Llega Hora Paraguaya, el programa de los grandes batalladores. Por su atención, gracias. 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Dios mediante, nos encontramos mañana, cuando arranquemos con buena música desde las 6. Hasta entonces.

0: Sí.
1: Un año y medio, por media cuadra ya por donde era, o sea, todo el día se ha estado de clausurar la calle en el que estoy con los seres de pardo, de todo lo que van a San Lorenzo de la P, güey, todo el día, okay, pues no, no, ya pongo ahí, ahora se llama ellos, pese. Por Dios, te cuando no, yo pongo y digo, ahora se llama ellos, pese.
2: Que se quema, se quema.
3: Hacen la alegría de cada día.
4: Muchas gracias.
3: Y también quiero denunciarle a este, ¿cómo es? Al cupido gay de Canal 4, Pavo.

0: excelente, está como un antídoto.
1: No, es...
0: ¡Wow! Estás de menta y

0: de reacondicionamiento total en Hora Paraguaya.
1: Me enseñaron.
0: Con ustedes, Sony Pavón.
1: Es mi tesoro más preciado.
2: Bueno, queridos amigos, 23 de temperatura, lunes, arrancamos luego el Natu González Batecovio. Furia, ¿cómo estamos?
1: Dale trabajo.
2: Parió la burra, por fin ganaron, ganó Cerro, ganó Olimpia. Cerro le ganó a un luqueño mal. Olimpia le ganó a un Rubio Ñu que no juega nada, pero bueno, lo importante es ganar. Marcó el jugador que todos esperaban, que nadie de repente, no digo nadie, muchos creían que solo era por puro marketing. Demostró que tiene calidad, ¿eh? Demostró que tiene el dote de futbolista, así que bien. Debutó, tengo entendido, me va a corregir el niño más adelante porque vamos a hablar con el niño Sosa. Si él debutó esta fecha o ya había debutado anteriormente, pero debutó y metió gol, que es lo importante.
3: Ahí sabe un WhatsApp, ven, ¿Qué remera lleven de hoy? ¿Cuántas cosas semana ven?
2: Bueno, en breve va a venir el niño y vamos a hablar bien con él de todo. Y
3: aparte, ahora no quiere más hablar. Y cuando gana Cerro, bien que ya yo cae.
2: ¿Sabes? Ganamos 3-0, pero...
3: Felicidad para la gente de Cerro. Entonces significa que estamos en buen camino, que se va a venir un lindo superclásico, ¿eh?
2: Y ojalá.
3: Y posiblemente vuelven las apuestas de Hora Paraguaya, ¿eh? ¿Eh?
2: Apenas llevo un año suspendiendo.
3: Sí. Clásico.
2: ¿Te acuerdas del último que hubo ya? Nunca os pareía.
3: Sí, este y la Chepis ya. Y ese hay que cuidar también, ya. Viste, la gente no se va mal al estadio por culpa de los Chepis. Inseguridad total, ya.
2: No,
3: esperemos
2: ya,
3: que la gente de la APF vea ese detalle enorme, ya. Bueno, ¿usted cómo amaneció, señor Vitrón? La saludo. Día lunes, reacondicionamiento físico. Avisarle a la gente, por favor, que hoy se respeta, señora, señor. Hoy mucha información, los picaditos necesarios, los justos necesarios esta mañana, porque la gente, la audiencia ahora paraguaya está retomando su semana y se respeta. Por eso, los lunes hacemos el tradicional lunes de reacondicionamiento físico, Vitrola.
2: Bueno, y el viernes ya dejaba un video ahí generalizado a Pesa, porque decía que hoy hay que confirmar, no quiero confirmar porque todavía no tengo la información confirmada, pero iba a subir el combustible para hoy lunes, 800 guaraníes para más,
3: pensaba
2: el viernes.
3: Bueno, y por otro lado, así como va a subir la encuesta, dice, según encuesta también, señor Vitrola, que la generación de esta época, ¿cómo se llama la generación nueva ahora? Generación Z. Dice que la generación Z no hacen el amor. Dice, no pinchan, dice la generación Z. Dice que prefieren quedarse en su casa, estar así. Dice que no hacen el amor la generación Z.
2: Preocupante. Realmente con la juventud hay muchas preocupaciones de distintos lados, por el lado de estudios, por el lado de el tema de deporte, pues están más metidos en el tema de tecnología que el deporte, porque anteriormente hablamos que en cada barrio había esa canchita, de ese terreno baldío, los muchachos hacían sí o sí, y ahora ya prácticamente no se ve eso.
3: Ya no hay
2: donde los chicos venían de la escuela y ya se iban directo a reunirse a jugar, ¿verdad? Un partidito, volei, lo que sea. Ahora ya no hay eso.
3: Y esta generación Z que ya no quiere hacer el amor, furia sea, ¿eh? Ya no quieren hacer el amor y dice que prácticamente mucho porcentaje que se están haciendo vasectomía. Se están haciendo la vasectomía, ya no quieren tener hijos.
2: O pata la Paraguay.
3: O imponado, o pata la Paraguay, no produce. Ey, malo instancia, va a ir ahí, pa, furia ya. Sí, señor.
2: Seguro hacen sin no tener hijos, lo malo que.
3: Bueno, también agradeciendo a todos los amigos de la zona de Litapúa que están y arrancan con nosotros en esta linda mañana. 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
3: Y de ahí salimos hacia la colita del Paraná y nos imponemos en toda la República.
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2: Bueno, vamos a acompañarles hasta el mediodía. Saludos a paraguayos por el mundo a través de www.farra.com.pi, que están por España, Estados Unidos, Argentina, Brasil. 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
5: Ok.
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5: Ok.
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1: Bueno, mi querido Furia Martínez, 9:28 en la mañana. Sí, señor, ganó el Ciclón de Barrio Obrero, ganó Olimpia. ¿Será que se viene una buena racha? Y pregunto, ¿que será que se viene un lindo superclásico?
2: Y quedó tipo pendiente después de ese clásico que empezaba bien, pintaba bien, y bueno, por causa del tema de los hinchas se suspendió. A ver qué tal se viene este próximo clásico, está ya de aquí a la vuelta de la esquina nomás.
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2: Okay. 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
2: Bueno, vamos a hablar en breve de todo lo que dejó la fecha. El niño está estacionando, el niño, sí. Bien, en breve.
1: Bueno, un saludo para el niño Sosa que está llegando también. 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
1: 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También el picadito en la mañana. También saludando a todo el circuito comercial en Carnaceno y Trola. Los que siempre están y arrancan con nosotros. 11:30 de la mañana te vamos a dar un precalentamiento. Todo lo que van a hacer los martes de Clásicos Martínez. Okay.

0: Se viene la suba del combustible, detrás de eso la suba del pasaje, el panificado y también la carne. 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

0: ñan de cuenta.
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1: 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Regalado.
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1: Estoy muy nerviosa, Gina, porque yo tengo mi copetín a Siberia, Serera.
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1: 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Ni de ese tinta, de ese bolígrafo.
2: A la pinta, este tema es anotado.
1: Este tema es anotado.
3: Pero sí, lo haría. 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
2: A las pintas.
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1: Bueno, de momento te vamos a dar el picadito informativo. Día lunes, reacondicionamiento físico. Todo entra y más el fútbol, papá. Sí, señor. Se viene el fútbol, se viene el rally. Hay torneo en Paraguay. Sí, señor. Los chicos están compitiendo. Ya te vamos a contar todo con el niño. 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
2: La gartija invertida hace ya ahora que está flaco, ¿eh?
1: Loco, ya te digo, ¿no?
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4: Bien, señores, saludos para todos. ¿Cómo andan? La mayoría del público futbolero, el aficionado, está feliz porque volvieron a ganar sus equipos. Ganó Olimpia, ganó Cerro, ganó Cerro, ganó Olimpia. Porque últimamente había caras largas de muchos.
2: Sí, no, ya los técnicos le estaban ensobando ya la espalda. Sí.
4: Dependía por ahí del humor del Cerro Olimpia, la gente ahí en su laburo. Porque Cerrito no le podía cargar ni limpita ni limpita a Cerrito. O sea, entre los dos se dan las manos, sí. Por eso, hace poco se viralizó.
2: Pero lo que me preocupa, niño.
4: Y sin punto, pero me decía. Pero ahora por lo menos están con punto Cerro y Olimpia. Y sumado, eso perdió libertad. Así que hace que se ponga bueno el campeonato.
1: Sí. Y le veía bien al León Guaraní. Se hace, iba bien, carajo. O sea,
4: ayer arrancó bien, pero después una expulsión le costó. Esa expulsión le cambió la cara.
1: Pues siempre que tanto le
2: cambió los planes.
4: Y bien por Guaraní que aprovechó. Porque vos tenés que aprovechar también cuando tenés ese hombre de más. Hizo buenos
2: cambios. Ariel Galeano, ¿cómo se ve? La buena mano de Galeano ahí en Guaraní.
4: Sí, esos cambios le vinieron bien. Entró Perfer, había entrado García, o sea, buenos delanteros. Dieguito Fernández, un lindo gol. Normalmente hace goles allí en cancha de Rubio Ñu. Y fue un partido clave porque es denominado una especie del nuevo clásico, le llaman. Si bien ya son equipos tradicionales dentro de nuestro fútbol, Guaraní, y un partido clave su victoria ante Libertad. La goleada de Olimpia 5-0 ante Rubio Ñu. Y el gol que está dando la vuelta al mundo. Ya están hablando medio italiano, franceses, ni qué decir, los argentinos,
2: o no
4: los
2: está
4: mexicanos.
2: Tan bien
4: el
2: Rubio Ñu, o es más subiendo Olimpia, niño.
4: Y un poco las dos cosas. Rubio Ñu está complicado, pero fue la peor actuación de Rubio Ñu. Pero también en realidad, tanto ahí yo le meto a Olimpia y a Cerro. A los dos se le abrió el arco, porque antes le estaba costando dos. Hubo partidos complicados para Cerro, también para el propio Olimpia. Y se facilitaron las cosas porque llegaron los goles tempraneros, y sumado a los goles tempraneros, también los rivales como que mucho no le generaron. Coincidentemente, son dos equipos que están peleando para no descender.
2: Sí,
4: los dos están complicados.
2: Y Luqueño, por ejemplo, viene junto una goleada con 2 de mayo.
4: Junto con San Lorenzo, son los otros dos equipos que van a pelear a ver quién permanece en la categoría y quién no. Me parece que ahí está, entre esos tres equipos. O sea, San Lorenzo yo creo que sí está cantado que se va, porque casi no sumó puntos en este comienzo de torneo. Y después va a estar mano a mano entre Rubio Ñu y Luqueño. A ver quién de los dos termina permaneciendo en la categoría y que termina descendiendo. Pero buenos rendimientos en Olimpia. El debut soñado para Team Pay, entró, hizo un gol, un bonito tanto. En Cerro también apareció el gol de Vegetti, apareció el gol de Brian Romero en Olimpia. O sea, me parece que
2: este muchacho que apareció, Torres también, juvenil, en lugar de Cecilio.
4: Sí, hizo buen partido. Sí. Y sumaba eso Morel, porque era uno de los más criticados.
2: Morel levantó su
4: dos goles de Morel.
1: Golazo, o sea, qué lindo
4: rendimiento.
1: Al fin se animó a patear Morel. Sí. ¿Te acuerdas, niño? En un momento. ¿Te acuerdas que hablamos, niño? Que siempre Morel nunca quiere chutar largo,
2: no,
1: o
2: sea. Chutaba o ya del pandeo.
1: No chuta y oído. Después unos cuantos. Animate, Morel, ya.
4: Y hablando de caras nuevas, el Cerro también, buen desempeño del ex nacional Cañete en defensa.
2: Cañete,
4: buen partido
2: del
4: chico Cañete. Esta vez ya también menos crítica hacia Rofo. El lado negativo por ahí se volvió a lesionar a Rivero, por lo menos salió con una molestia. Él viene de molestia en molestia, porque puede ser una pieza.
2: O sea, no se cura bien, parece. Ese niño ya le meten. ¿Por qué no se cura bien y después recién entra?
4: Pasa que a veces el propio entrenador, ante la necesidad, le pasó el partido pasado, ¿verdad? Decía, no, vamos a esperarle un poquito más a Rivero, y ella estaba jugando el juego anterior. No, el anterior ya estaba jugando nuevamente. O sea, Morel, que andaba también algo bajo, rindió, se le dio el gol a Vegetti, que estaba complicado, y por eso mezcló un poquito el Cerro Olimpia, que a los dos le viene bien, y cada vez falta menos para el clásico. Falta que se programe esa fecha, pero va a ser el fin de semana, en principio, tengo por aquí apuntado, del 23 de agosto. Todo apunta que el domingo 23 de agosto va a ser el superclásico, así que estar atentos para lo que se vendrá. Y hablando de fecha, hoy termina la fecha, y mucha atención que hay un equipo que puede llegar a la línea de 9 puntos, y ese es el conjunto de Trinidense, porque hoy juega Trinidense y se puede quedar como solitario allí en la zona de arriba. Pero también hoy juega Nacional, otro equipo que está en la zona de arriba, también Recoleta. Así que la fecha hoy, o sea, hoy se va a cerrar la fecha, son partidos más que importantes.
2: Después ya normal, fin de semana, ¿verdad?
4: Sí, a partir del viernes ya normal, viernes, sábado, domingo ya normal. No hay adelanto esta semana, inclusive no hay sudamericana. Recién la próxima semana sudamericana. Trinidense, San Lorenzo juegan a las 4 de la tarde. Es más, allá tipo las 5, las 6, un pronóstico de lluvia. Hay que ver si un aguacerito, vi que estaba marcando un poco de aguacero para esa hora. Trinidense, San Lorenzo, se juega en Trinidad, en cancha de Trinidense de Martín Torres, 4 de la tarde. Luego Recoleta en el sintético de Independiente ante Nacional, que viene la victoria ante Olimpia. Recoleta Nacional 18:30. Lindos partidos para hoy, recordando que así está la tabla momentáneamente. 2 de mayo, que tenía la chance también de sumar y ir a 9, no lo hizo. Tiene 7 puntos porque se frenó con un empate 2 de mayo. Guaraní con su triunfo fue a 6. Trinidense tiene 6, pero juega hoy. Si gana hoy, va a ir a 9. Libertad ya jugó sus 3 partidos. Con esta derrota quedó en 6. Nacional tiene 4 puntos. En caso de una victoria hoy de Nacional, puede llegar también a la línea de 7 puntos. Por eso va a ser importante el partido de Nacional. Cerro con su triunfo sumó 3 puntos. Olimpia también con su triunfo 3 puntos. Ameliano tiene 3 puntos, pero producto de 3 empates. Hasta aquí, 3 empates. Le está costando un poquito el equipo de Nani. Luqueño tiene 3 puntos. Es el primer partido que había ganado después de 2 derrotas. San Lorenzo, Recoleta y Rubio Ñu con 1 unidad. Así.
1: Qué mal que fue golpeado Rubio Ñu por esta goleada, niño. Sí. En síntesis, como dicen la jerga popular. Y nos está de levantar. Está complicado con San Lorenzo y Rubio Ñu.
4: Parece que entre ese tridente, entre esos 3, 2 van a ver menos en la categoría. Y uno va definitivamente a descender. Y anoten
1: bueno,
4: ya porque.
1: Este es el momento que hay que alentar a Rubio Ñu. Claro, sí, saludos, señor. Hay que aparecer a la cancha. Hay que alentar. Sí, señor. Algunos socios nos están pagando su carnet. Claro, esos niños. Está complicado. Se paga la vende carnet.
4: Aparte, con el tiempo de contratar refuerzo, por ahí pone una placa. Poquito de platita y viene un refuerzo también.
2: ¿Hasta cuándo está abierto el libro de pase?
4: Hasta el viernes 28.
1: Y esperemos que esa plata venga de la zona de Lombardo, de zona de Trinidad, niño. Ahí hay un niño.
4: El amigo Joseph dice que es el presidente ahí. Joseph, sí. Yo un $100,000, amigo Joseph. Sí.
2: Bueno,
4: hablamos
2: niño.
4: Hablamos cortito de lo que se viene el fin de semana del viernes.
2: Dale, dale.
4: Para ir anotándonos allá, la fecha desde el viernes. Y hablando de Rubio Ñu, ahora en la fecha Rubio Ñu Recoleta. El viernes a las 18:30 en la Arboleda. Un solo partido para el viernes. Ameliano Cerro. Lindo partido. ¿Dónde se juega esto, mi querido Furia? En el Piquiceré, sí. En la Fortaleza del Piquiceré.
2: Ahí vas a estar, niño.
4: Vamos a estar
1: el
4: ahí, sí.
1: El
4: que no conoce en la cancha, este es un buen momento. Puede ir de paso Villeta.
1: Poco el turismo interno.
4: Fin de semana, sí. Va por la playa de Villeta.
2: ¿Estacionamiento qué tal, niño?
4: Y hay en la zona. Vos sabés que hay en la zona. Mucha gente sale, limpia su yuyacito y te hace estacionamiento. Ah, porque se entra unas 4 o 5 cuadras de la ruta. Pues no es que está ahí sobre ruta, por decir así. Si no, se entra unas 4 cuadritas. Si no fuiste todavía a la cancha de Ameliano, esta es una buena opción. Ameliano Cerro, sábado, 4 de la tarde. Ameliano Villeta, de paso te da un tourcito ahí por Villeta, Upané y compañía.
1: ¿Qué día este niño?
4: El sábado. Cerro ante Ameliano en cancha de el local Ameliano en Villeta.
1: Ah, está lindo ese dicho, sí. Así te puede ir con furia hacia
4: y hablando de tour, Enrique, puede ir a Pedro Juan, porque Olimpia va a jugar ante el 2 de mayo en Pedro Juan. Sí, 2 de mayo, Olimpia, 18:30 en Pedro Juan, en el río Parapiti. ¿No se va, Pedro Juan?
2: Es buen momento para viajar y hacer turismo interno.
4: Ahí podemos hacer.
1: ¡Ay, audiencia!
2: Turismo interno.
4: Un 2 en 1, Enrique.
1: O sea, niño, le tiramos otra vez.
4: Por eso, 18:30 termina 20:30. Después a las 21 armamos un show del abuelo ahí en el Polideportivo Municipal de.
1: ¡Qué bella! ¡Oita, niño!
4: Vamos a hacer un 2 en 1.
2: Un paso en paso, niño, o sea.
1: Le quedo ya a Walter Moncho Landi, la promoción Pire Bahía. Y vos sabés que 7 horas de Pire Bahía va a ser.
4: Mira. Tarde nomás la promoción, si no, ya armamos ya el show del abuelo para el fin de semana en Pedro Juan y vendíamos ya la entrada. Ah, pero bueno, para la próxima. 2 de mayo, Olimpia, será el sábado a las 18:30 en el río Parapiti. Más del fin de semana, el domingo, San Lorenzo Luqueño. Antes era un cruce ahí
2: especial. Cae el hambre con la gana de comer.
4: Ese San Lorenzo Luqueño donde hubo un. Porque para no decir que se pegaron, se trenzaron. Que entró el camillero, creo que fue ya 15, 20
2: años. Sí, hasta el camillero entró ahí.
4: Soy malo con la memoria exactamente. La
2: entró fecha. A querer pegar y ligó.
4: Pero hasta ahora, ese programa de Teis Sport de resumen de los Blueberry y compañía de fin de año, sigue pasando la pelea entre los jugadores San Lorenzo y Luqueño. El domingo 9 de agosto a las 4 de la tarde, allí en San Lorenzo, este partido. Y lindo juego después de la victoria de Guaraní. Y hay que ver si hoy no es con victoria también de Nacional. Nacional Guaraní, el domingo 18:30.
2: Ah, lindo partido.
4: Promete este juego. Y Libertad en la Huerta el lunes. A falta de 2 partidos para el viernes, vamos a tener 1 el lunes. Libertad Trinidense va a ser el lunes a las 18:30. Así se va a la fecha. A la vuelta un poco de paraguayos por el mundo.
2: Sí, y me preocupa, niño, que no se cierra. Ahora Estudiante lo quiera Mati Galarza también.
4: Mati Galarza, pero.
2: Parejita Bebe y Nando.
4: No está la plata. Está la platita hasta aquí.
2: Alex Arce. Pero se está alargando mucho ya eso.
4: Sí, Inter le quiere a Alex Arce.
2: Orlando Gil que no se va.
4: No se va. Ojalá que se vaya próximamente. Hay un equipo francés que lo quiere. También se sigue a mano que Manchester también está por allí. Lo de Julio Enciso le quiere Galatasaray, le quiere el Ipswich también, pero me gustaría que vaya a la Premier. Que vaya a la Premier si es que.
2: En un equipo puede. Así igual.
4: Aparte, igual no me hacía chico, porque justo el tema tiene que jugar el titular. Tiene que jugar, tiene que ganar minutos y más la Premier. Te ayuda por la Premier.
2: ¿Sabes qué es lo que me preocupa, niño? Que sea un equipo demasiado chico y se pase perdiendo el fin de semana y se sienta frustrado.
4: No. Igual este tipo de equipo le sirve porque le de contra. Pues. Le gusta la contra. Y yo creo que a partir de ahí puede crecer y, ¿por qué no? Otro equipo inglés le lleva. A la vuelta, vamos a hablar un poquito del Rally del Paraguay. Cada vez falta menos. Estamos en el mes de agosto. ¡Epa! Cuenta regresiva para el Rally Mundial. Detalle de lo que tiene que ver con el Rally Mundial. Sí, ya estamos.
1: ¡Ay,
4: el
1: rally! Ay, puta, Mulia.
4: Ya su permiso.
1: Ya tuve gran defecto, Mulia.
4: Ahí está. Oh. Se va a hacer más un escape de. Y modo rally. Nos vamos a Boca de todo. 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
1: Bueno, mi querido Furia Martínez, lo positivo en la mañana, niño, felicidades para la selección sub 13 de handball, campeones continental será, ¿eh?
2: Sí.
1: Sí, señor, nuevamente campeones continental, todas las chicas del equipo femenino, la sub 13, ¿cómo se dice? De handball. Vamos, Paraguay, campeón en la Copa Continental. Es lo positivo de hora paraguaya.
3: Vos sabés que Enrique no es solo campeón, sino ya es pentacampeón esta selección de Paraguay.
2: Pentacampeón, mira.
3: Por encima de Brasil, por encima de Uruguay, por encima de Argentina. La sub 13 de balonmano, el tradicional handball, balonmano continental. Las chicas, las niñas en este caso, la sub 13 femenino de Paraguay, bien por ellas. Pentacampeonas, pentacampeonas, felicidades para todo el handball paraguayo.
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1: 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Acordate, 11:30 salimos, 11:30 hacemos precalentamiento, los tradicionales martes de clásico. ¿Y por qué no, mi querido Furia Martínez? Este bloque salimos con un clásico. ¿Puede ser, Martínez? Sí, señor. No tenés frío, o sea.
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2: Bueno, ¿qué tenemos, niño?
3: ¿Qué tenemos, niño?
4: Gran fiesta del fútbol.
5: Con el niño Sosa.
3: En la Liga Limpeña, más de 73 millones de recolección en la Liga Limpeña ayer.
2: Sí, estadio lleno.
1: La última
2: es
1: una batalla campal. ¿Te acordás, niño?
3: No, esta vez todo bien. Sí. Fiesta total.
1: La última es una.
3: Se enfrentaron Guaraní y Río Salado. Y el campeón fue Río Salado. Tiene los colores de cerro, dicho sea de paso. Vos sabés que había recibimiento y de la Gran 7 no tiene nada que envidiar recibimiento de otros países. Con los humos ahí rojo y azul de la Gran 7, la gente de Río Salado, sí.
1: Y atendé que hubo una denuncia eterna en hora paraguaya cuando salió campeón Río Salado.
3: Río Salado.
1: Que todos los días este handball limpio y no podían circular los autos. ¿Te acuerdas?
2: Sí,
1: no,
2: sí, sí, sí, sí, sí.
3: Fanáticos. Este es el título número 11, Río Salado, me envió el colega Max Ever allí en la zona de limpio. Gracias a él por el reporte. Ayer empataron 0-0, pero el primer partido había ganado Río Salado, así que es bicampeón el Río Salado en la Liga Limpeña, más de 73.980.000 en la isla de recuperación, más de 2.400 pagantes, una fiesta del fútbol del interior. De a poquito va llegando a su final también la Liga del Interior, porque se viene el Nacional Interliga. Sí,
2: epa, qué lindo se pone,
3: que siempre es más que interesante, así que saluda a toda la gente que está reportando sintonía. Cortito también, Intermedia, 12 de junio es el líder, tiene 37 puntos, empató el fin de semana, pero continúa, este es el equipo de Bachi.
2: Sí,
3: allí en la zona arriba el 12 de junio.
2: Acá es donde juegan Rodi Ferreira, Aguilar, ya no.
3: Aguilar sí está, pero Rodi Estrada, pero ya no está.
2: Ya no está más.
3: Pero Aguilar sí.
2: Se retiró ya Rodi de full.
3: Para otro equipo. General Caballero de Mallorquín es el nuevo segundo, le ganó a Benjamín Acebal, que también es de la zona del Chaco Paraguay, de la zona baja, 37 puntos tiene 12 de junio, 33 General Caballero y a un punto quedó Benjamín Acebal con 32. Por allí nomás está Santaní, después de su triunfo con 30, vos sabés que es la mano de Julio Irrazábal, viene haciendo puntos Santaní, está metiéndose en la pelea, sí, cuarto viene Santaní, un poco más frenado. pero todavía está también en la pelea Sol de América.
1: Gran oyente ahora paraguaya, Julio Irrazábal.
3: Sí, viene bien últimamente. El que se viene frenando un poquito, Sol de América. Una serie de empates, creo que ya como 5 empates ya encima Sol de América, pero sigue en la pelea. Entonces, 12 de junio, General Caballero, Benjamín y Santaní son los primeros 4 en la pelea del ascenso en la intermedia. Mientras, a estas horas, emotivo partido. Compio Luna a la mañana va a poner un partido de la señal. Oriental General Caballero de Ceballos Juez, señores, 2-0 está ganando el Matarife Rojo de Ceballos Juez. 2-0 le está ganando a Oriental a estas horas. Primera C.
1: Bueno, corrían los 90, papá, daba picadito y su voz líder era Baiano. Corrían y se quedan los Pericos Martínez.

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2: Bueno, saludo a todos los amigos repartidores en la zona del barrio San Pablo, están en sintonía. El amigo Caiguazú y también Bombero Cédula, imagínate.
1: Sí, señor. Perro. Decime que un tiempo no estaba de moda el famoso Bombero Cédula.
2: Bombero Bota, sí, Bombero señor. Cédula, sí, ya de Bahimán, ahí nace.
1: Allá.
2: Y está el amigo Caiguazú, la dupla, ahí están repartiendo agua.
1: Y en el Jardín Botánico está Caín, Boy, en Baracaya, Teyú y cosas, todito animal, pues son los que manejan el Jardín Botánico.
2: Jardín Botánico, sí. Ahí está la fauna.
1: Sí, y saludos para algunos, están procurando cuidar, pero ojalá alguna vez se dé algo fuerte y se arregle como corresponde
2: el Jardín Botánico. La Muni Asunción, sí.
1: Para que sea un lugar para toda la familia.
2: Un atractivo.
1: Un atractivo, escape lindo para toda la familia del Jardín Botánico, o sea.
2: Y de hecho imagino que para lo que se viene en el 2030, que es el Mundial, que una partecita se va a jugar en Paraguay, ya por lo menos el Jardín Botánico va a estar en condiciones.
1: Muy buena idea, señor.
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0: Lucherito, mira, está cocinando en compañía de Hola Paraguayo. Un saludo grande a toda la gente que está zona de calle y San Lorenzo en sintonía total, así que un abrazo grande. Saludos también para el amigo Antonio en sintonía en Madrid, España. Paraguayos por España, impresionante la cantidad de gente por España, por Estados Unidos en sintonía. A ver, meterle nota de voz.
1: Excelente programa, Sony, pavón.
0: ¿Qué hace, papá?
1: Parte baja, cuando vivo se lleva niña en Uruguay, un avión.
0: No, los martes, los martes.
1: Tenemos algo de Vilma Palma. Pone un micro de Vilma Palma.
0: Dale, ahí está.
1: De los 90.
0: Sí, porque mañana. Mañana a todos los muebleros, un abrazo grande, carpinteros. Sí. Escuchar lo que es, ¿eh? Sí. Madonna de fondo. Vamos dándote ya un anticipo de lo que van a ser los éxitos mañana martes de clásicos acá en Hora Paraguaya. ¿Recuerdan de este lindo clásico, Isla Bonita, ese? Bueno, temperatura de 26 grados y subiendo. Hoy vamos a tener, a ver, espérame, voy a mirar bien acá la máxima que vamos a tener. Hoy máxima de 29 grados. Entrada la tarde pronostica un poco de lluvia, ¿eh? Así que la gente que va a salir de repente ahora a salir prevenidos. ¿Tiene algún tipo de plan? Organizarse y bueno, tratar de estar en la casa ya antes que llueva, porque el tema de la lluvia últimamente con el raudal y eso, es jodido estar con moto, vehículo, estar por la calle realmente. Así que ya cuidado que en la lomita. Ah, qué lindo Vilma Palma, ¿te acordás de esto? Bye, bye.
2: Ok.
0: Qué furia, la música que vos ponés y yo no escucho acá en el auricular, ¿qué pasa? Ahí sí, ahí escucha, ahí escucha.
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0: Bueno, todos los muebleros que están también en zona de Itagua, dice, saludos a todos los, estamos laburando acá, armando muebles para la venta, dice. Buena venta para todos los muebleros. El amigo Steven, por ahí está Calito Pachanga también en Itagua, saludos a toda la gente de zona de Itagua en sintonía total. A ver qué dice Petruquio.
4: Hola Paraguaya, buen día, ¿cómo están?
0: ¿Qué hace Petruquio?
4: Enrique, Sony, señor Furia, Sosa, que tengan un excelente lunes, excelente el programa como siempre.
0: Gracias, viejo.
4: Petruquio desde Luque.
0: Vale,
4: saludos para todos.
0: Petruquio es mecánico, había sido. Sí, así que ahí en el taller están laburando los muchachos. 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Rod Stewart. Qué lindo suena, qué lindo clásico. Levantale, pelado.
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0: Saluda a todos los grandes yaguas ahí en la parte de transporte de NGO que siempre están en sintonía, dice acá. Yo caigüe, ¿eh? Los grandes yaguas ahí que están en sintonía. Bueno, saludos también para... Somos el programa oficial de los choferes de plataforma también que siempre están en plena sintonía. Que mucha historia callan los choferes de plataforma al día, señor. No, ya te digo, ya como si fuera una conferencia de prensa. Falta la botellita de agua. Nicola no tiene tanto micrófono así, será. Para micrófono de Robara y Nahue y Loira. Lucas Centurión en sintonía. Los call centers de la casa de crédito que le ponen más aguante a todo el día de laburo, dice, sí. Están los del call center de la casa de crédito y... Y ella, oye, requiere un quilombo, hay que tener paciencia. Ya lo que esto es. 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Saludos para Carlitos, está en plena sintonía. Si recién le saludamos a Carlitos ahí, zona Itagua. Ya los del río. Que arrasaron con Macar.

0: positivos en la oficina, en el laburo, en la casa, a todas las doñas guapas que están laburando ahí, sí, en los quehaceres de la casa, sintonizando Hora Paraguaya, un saludo. El amigo Hermes, Córdoba, Argentina, en sintonía. Estas son las hermanas. Azúcar Moreno. Ellas entraron fuerte con Devórame Otra Vez.
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0: A ver, nota de voz.
2: Buen día, pariente.
0: ¿Qué hace, pariente?
2: 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Aparte de ser lunero, ñanemos lunero.
3: ¡Demonios!
0: Y es lo que habíamos dicho, 800, para más 800 guaraníes era. Y cuando bajó todo el tema del petróleo, pega que amó a más, vean, amó esa puta y trinidad, ve con los invitados, pues, y bombas a ver yupir la combustible. Y cuando baja, nunca baja. No, se fulminó el petróleo.

0: estas cosas realmente no ayudan en nada, este tema de la suba así. Por un nicho de gente, para que un nicho de gente no pierda. Aparte son gente de plata, o sea.
1: Va,
0: hijo. Anere Mondoigo, Pedro, adelante mensaje. Saludos para Añatere de Limpio, que está en sintonía. Desaparece, después aparece con todo y posible. Ah, ¿te acuerdas de este?

Saludos a toda la gente de Zona Ñemby en sintonía total. Los grandes batalladores. A las diferentes cuadrillas de los que laburan en la Ande. Sí, en sintonía total también.

0: Rogelio Aliañati U en sintonía, hoy está de cumpleaños, gran yo puto, dice. Oye, en Bojasúa, para no echar nada. Pero ¿por qué el cumpleañero tiene que echar? Los compañeros tienen que. Sí, agasajarle al cumpleañero. O sea, es mi cumpleaños, yo tengo que echar la sábado. Ni el día del cumpleaños, pero no le van a agasajar al cumpleañero, o sea. Saludos al amigo Tortola en sintonía. Mariana en sintonía en zona de Villamorra.
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0: Papi, va a la porte.
1: 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Para entrar a Asunción.
0: No, nuestro patrón no está metido en nada de eso. Nada que ver. Un señor equivocado. ¿Cuál es el hizo? No. Saludos a toda la gente de zona del Pané, en sintonía total. Nueva Italia también, Guarambaré, sintonizando a full. El amigo Omi, sintonizando a full. Recorriendo. Bueno, vamos a seguir Tereré Pantano de por medio con los amigos de Yerba Mate Selecta. Sí, salimos con el Sol de México. El gran Pirebay será. Gran Yucuto.

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Bueno, queridos amigos, parte final, nos vamos de a poquito, misión cumplida este lunes. Los lunes pues siempre cuesta, pero bueno, ya bien temprano arrancamos con el abuelo, sí señor, 4 de la mañana, la mejor música paraguaya, sí, le aplicamos ahí buena música paraguaya, 6 de la mañana, ya viene la pelirroja, Natu González, con todo el equipo Furia, Porrudo, todo el equipo, Carol, Walter, están todos aquí para ya arrancar con todo, y luego ya estadio lleno, entra Hora Paraguaya 9 de la mañana, Terere Pantano de por medio, ahora le dejamos sí, la posta a Ana Laura Marce para seguir con el siestón aquí en la 101.3. 3 de la tarde se viene José con Sofi Rumitz, 18 horas volvemos nosotros con el bus y con Zeyny King, 20 horas ya va el mejor playlist de Radio Farra, así que están invitados a sintonizar 24/7 la 101.3. 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
1: Siete minutos de las 13, amigos, buenas tardes. ¿Cómo están? Bienvenidos a Parada 93. Hoy lunes arrancando esta jornada tormentosa y lluviosa. Sí, hace un ratito, bueno, hace un buen rato, por decirlo así, unas dos horas antes. Una tormenta fuertísima, ¿eh? Es la seguidilla de tormenta que estaba anunciado ya desde un principio. Y bueno, adecuarnos al niño, porque de ahora en más vamos a tener esta... este temita, che, con el clima. Mucha lluvia. ¿Qué tal están pasando? ¿Cuál es el recorrido que están haciendo a estas horas? Lelo, les escucho el WhatsApp de la radio.
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1: Escríbanme por ahí, porque mi WhatsApp se bloqueó. No sé qué pasó, pero... hace una hora y media, chau, Chesco. 24 horas en revisión por WhatsApp. Me saltó una notificación. ¿Quién lo que reportó mi WhatsApp? ¿Quién lo que reportó mi WhatsApp? ¡Qué bárbaro! Sí, ¿por qué no se ponen a trabajar y dejan de reportar WhatsApp? ¡A nadie con le moleste! Hay una casa de electrodomésticos y siempre me llaman a toda hora y le dije... Divaldi me llaman, le digo yo, basta, señoras y señores. Ya le reporté también yo, ¿eh? Capaz que de ahí yo estoy calculando, Gina, ¿eh? ¡Qué bárbaro! Bueno, si querés continuar con toda la programación, también podés hacerlo a través de la web www.radiopo.com.py y seguirnos en las redes sociales, Instagram, Facebook, X. Nos encontrás como arroba Radio Pop. Vamos arrancando esta tarde de lunes. Sí, yo soy Marce González. 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
1: Minutos pasaron de las 13 en todo el territorio nacional. 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
1: 22 minutos pasaron de las 13. Seguimos con más canciones.

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1: Minutos de las 3 en todo el país. ¿Y qué tal estuvieron con el Carulín el sábado, el 1 de agosto? 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
1: 40 de las 13, seguimos con más canciones.

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1: Secretos, y el primer secreto que fue lanzado al público era de, justamente, del Plan B. Retro reggaetón aquí a estas horas. Un lunes, y qué importa que sea lunes. Cualquier día es un día especial para escuchar un retro reggaetón, y en esta ocasión lo escuchamos de la mano de Plan B. Bueno, el fin de semana Rosalía estuvo realizando su gira por Argentina. Sí, la Rosalía que no hace mucho fue cancelada por los argentinos y fue instada, instado, mejor dicho, a los espectadores a devolver sus entradas. ¿Pero qué pasó? Porque justamente con esta canción tuvo problema Rosalía. Cuestión que el día posterior a que Argentina perdiera el Mundial, ¿sí? Una gran actriz de Triple X había posteado justamente una escena en contra de la selección con esta música de fondo. Y Rosalía que hace repostea porque ella dice, yo escuché la perla nomás, no me di cuenta del contexto y lo reposteé, dijo. Estamos hablando de Mía, la protagonista del video, ¿sí? Bueno, cuestión que fue funada, fue cancelada. Hubo una campaña en Twitter para que todos devuelvan nuevamente sus entradas del concierto. Yo creo que muchos, para los conciertos, como que ceden, ¿verdad? Para el evento en sí, pero independientemente de eso, ellos son los que manejan sus redes. Tengo entendido, algo así va, ¿eh? Pero bueno, Rosalía es la que reposteó. Vio la perla y ella reposteó y no se dio cuenta del contenido, del contexto. Bueno, ¿qué pasó? Te voy contando entonces, en resumen, lo que pasó en este fin de semana en los conciertos de la Rosalía en Argentina. Bueno, el clima previo estaba marcado por una controversia, ya de lo que te estaba contando, en redes sociales, tras la final del Mundial, donde Rosalía había reposteado una publicación despectiva hacia la selección argentina sin prestarle mucha atención. ¿Qué pasa? Ella pide disculpas y le dice al público, me mandé tremenda cagada, le dicen. Una metida de pata mal y quiero pedirle. Y bueno, es como que el público lo acepta, lo aplaude, ¿sí? Calificó lo sucedido como tremenda, ¿sí?, metida de pata. Claro que fue un repost rápido y no mal intencionado. Y también reiteró su cariño intacto por el público argentino, teniendo en cuenta de su primera aparición en la Argentina en el Lollapalooza del 2019. Bueno, ustedes saben también que Rosalía incorporó algo distinto en sus conciertos, el llamado El Confesionario, donde invita a artistas locales a confesar algo. En esta oportunidad, la primera invitada de la primera fecha fue Angelita Torres, que contó que la historia con un exnovio, entre paréntesis, sacando conjeturas y hipótesis, y justamente direccionaba la historia hacia Roger King, porque sabemos que Angelita Torres fue la ex de Roger King, ¿sí? Contó la historia de un exnovio que le hacía sentir como desintegrada de su vida y la excluía de sus planes, incluyendo negarle entradas para ver a su banda favorita. Conseguite vos las entradas, dice que le decía este novio. Si vos creí, conseguite las vos, le decía. Cuestión que más adelante ella cuenta que esta banda muy, muy, muy exclusiva la invita a ella a hacer una colaboración. ¿Y quién estaba en la platea mirando? Ah, ya saben quién es ese exnovio que un día le dijo, conseguite vos las entradas, le dijo. Bueno, ahí está el karma instantáneo. La siguiente en pasar al confesionario fue Lali Espósito. Lali Espósito fue una de las artistas que salió a apoyar a Rosalía en su momento más crítico, donde estaba siendo cancelada. Bueno, fue una de las invitadas donde el público también decía, creemos que Lali Espósito va a venir al confesionario porque fue la que más apoyó a Rosalía, ¿sí? Relató, ¿qué contó Lali? Lali relató una historia sobre una cita con un ex español en un hotel. Ella dice, no saquen, dijo ella, hipótesis ni quién es porque yo salí con muchos españoles. Entonces puede ser cualquiera, dijo ella. Bueno, cuenta que un ex español en un hotel donde él incendió un cigarrillo que provocó un incendio accidental, ¿sí? Lali tuvo que correr a pedir ayuda y terminó pagando una costosa multa por los daños en euros, sin que él le devolviera ni un céntimo. Sorprendió anunciado, sí, en el escenario que se casa con Pedro Rosenblatt. Sí, Lali se casa. Y aprovechó el espacio para dar su respaldo absoluto a Rosalía frente al público, exclamando: este es tu pueblo que te ama. Así el resumen completito de justamente del concierto de la Rosalía en Argentina, pidiendo su disculpa correspondiente y estas historias ahí del confesionario. ¿Quién estuvo también en su momento? Estuvo Karol G. Creo que nosotros ya hablamos también del confesionario de Karol G. No, no hablamos. Bueno, donde Karol G contaba una historia de que ella se había bajado del avión porque tuvo una discusión con este exnovio y de esa vez y nunca más volvieron. Y bueno, todo apuntaba que era el Fercho, justamente, era la ruptura, y que ellos tenían planeado un viaje a Japón, dijo ella. Y en agosto, justamente, ¿quién viajaba a Japón? El Fercho. Hay fotos, hay, ¿cómo se dice? Hay pruebas. Todo indicaba que era el Fercho. Y que las que supuestamente la pelea vino de que él apareció con toda la familia, con el papá y con la mamá. Apareció el Fercho, tipo, nos vamos de vacaciones en familia, algo que no le gustó mucho a Carolina. Entonces ella se baja del viaje. Prácticamente ella dice de la sala de espera. ¿Sí? De la sala de espera. Y que a esta persona, entre paréntesis, nunca le gustaba pasar sus cumpleaños con ella. Ahí está, ¿eh? La Carolina. Carolina Giraldo Díaz. Así se llama Karol G. Había sido Becky G, se llama Gómez, es de apellido Gómez. Ayer también me enteré. Y que por cuestión de que justamente cuando se lanzaba Becky G al mundo de la música, le dijeron: no, mamita, no podés llamarte, o sea, Becky Gómez, porque hay una la gente puede tomar a confusión con Selena Gómez. Entonces es como que le mandan cambiar el nombre artístico y la dejan como Becky G. Había sido Gómez el apellido de Becky G. Becky Gómez. Bueno, Becky obviamente es el seudónimo. Bueno, por ahí está, che. ¿Cuántas historias uno se va enterando, eh?
2: Que no se ponen a trabajar.
1: Sí, ay, pero gusto y tereí, señora.
2: Pero
1: gusto y tereí, señora. Ya me volvió a mi WhatsApp, por eso estoy feliz, me estoy riendo todo, ¿vale?
3: Estoy
1: bien,
3: amigo.
1: Dos horas y media.
3: Gracias, chao.
1: Vos sabés que dos horas así clavados, me suspendieron en el WhatsApp. Yo no hice nada, no envié nada. Tres mensajes contesté en el día, ni por hispano no me tenía. Había sido, alguien lo habrá reportado, hey. Ni que para reportar las 50 páginas. Pero bueno, ya estamos, ya tenemos otra vez WhatsApp de vuelta. Y vos, si querés sumarte con nosotros a la tarde, también lo podés hacer a este número:
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1: Seguimos con más canciones. 10 de las canciones.

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0: 6 minutos se pasaron de las 14 en todo el territorio nacional. 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Obviamente está La Odisea, está Moana también, pero una de las películas que está ahí en puertas, sí, que ya vamos a ver si... A ver, tenemos aquí Spider-Man, Moana y La Odisea. Pero aquí voy con esto de que... Entre ellas, obviamente, la nueva película Spider-Man registra un segundo mejor estreno mundial de la historia. La nueva película de Spider-Man, el segundo mejor estreno de la historia. Spider-Man, un nuevo comienzo vendió 927 millones de dólares a nivel mundial en su primer fin de semana. Los Vengadores de Endgame 2019 tiene el primer puesto con 1.200 millones de dólares en su primer fin de semana. Y no vaya, está Spider-Man ahí cerquita y siendo una sola figura, Pues sabés que a mí me falta mirar la mitad de esta película, Los Vengadores en Game, y en diciembre ya viene el siguiente ya. Dios mío, son 60 películas por ahí que me tengo que poner al día. Y parece, pero vos sabés que parece que yo ya vi todo, pero no vi nada otra vez. Viste que vos ves la cartelera así, que te muestra la cronología, que tenés que seguir las películas para poder entender después, a fin de cuentas, porque tiran varios cameos dentro de la película. Que vos, si no viste La Pantera, si no viste La Mujer, si no viste no sé, Doctor Stranger, te perdés. No tiene chiste para vos, ¿verdad? Y qué envidia para eso que se van al cine y dicen, ah, sí, este de tal episodio de tal película. Pero bueno, para que tengas en cuenta un poco, el segundo mejor estreno está siendo Spider-Man. Y obviamente una de las películas que no se queda detrás es La Odisea. Sí, esta adaptación de Christopher Nolan está teniendo un desempeño histórico en taquilla mundial, recaudación global que superó los 911 millones de dólares en todo el mundo en 3 semanas de su estreno. Taquilla doméstica en Estados Unidos y Canadá acumula 395.5 millones de dólares. Internacional, 515.8 millones de dólares. Y este fin de semana se estrenó y debutó rompiendo, el fin de semana que estrenó y debutó rompiendo récord con 264 millones de dólares a nivel global, marcando el mejor arranque de la carrera de Christopher Nolan. Ahí está. Pero ¿cómo fue grabada esta película? El fenómeno IMAX, la película impulsó a la cadena IMAX a lograr en el mes de mayo la recaudación en sus 50 años de historia. 257 millones en julio, se convirtió en la película que más rápido cruzó los 200 millones en las salas IMAX a nivel mundial. Los analistas proyectan que la cinta podría finalizar su paso por cines con una cifra de entre 1.100 y 1.400 millones de dólares, lo que la posicionaría como la película con clasificación para adultos R más taquillera de todos los tiempos. ¿Qué estás esperando? ¡Anda, Cinemax 3D! 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
0: Perdidos y las 14, seguimos con más canciones.

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1: Minutos ya pasaron de las 14. 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
1: Seguimos con más canciones hasta las 15 en este último trayecto.

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0: llegando al final de nuestro recorrido. Que sigas disfrutando de todo aquí desde la 93.3, tu mejor compañía. Dios mediante, nos volvemos a escuchar mañana puntualmente a las 13. Yo soy Marce González. Esto fue el recorrido de Pará 93. 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Hasta mañana. Chau.
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0: Por agua, ya disfrutando de los éxitos del Top 40, arrancando con todo ya este nuevo mes de este año 2026. 3 de agosto, Yeuma, así de rápido, en un pestañeo, vamos por el octavo mes de este año. Vamos que sí, ¿cómo que no? Disfrutando, tomando un rico mate, tomando tereré, trabajando, poniéndole garra a este lunes, realmente. ¿Vos cómo estés encarando? 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
0: ¿Hoy qué día es? Lunes. ¿Y cuándo es el día? ¿Cuándo es el día de? Ya. 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Sí, así como escuchaste. 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
1: Pilla, hay ojos que no se hacen los ciegos porque las paredes no solo tienen oídos, ¿viste?

0: minutos de las 16 y le ponemos ritmo a tu inicio de semana. Sí, esta tarde pasada por agua húmeda y nos preparamos para el frío. Sí, van a ser días de lluvia, inestables, nublados y con un descenso marcado de la temperatura para el fin de semana. Sí, 11, 12 grados, máxima de 16, máxima de 18, así nos vamos a estar. Y mucha lluvia, sí. Así que, bueno, va a ser un agosto pasado por agua. Hay que tener en cuenta lo del pronóstico del fenómeno del Niño también, que se da cada año, se da este fenómeno, solo que este año se va a dar con más intensidad. Así que hay que ir preparándonos para eso, ¿verdad? Más todavía la gente que hace trabajos, vendedores ambulantes, gente que se dedica a la construcción, los pintores, después hay muchos trabajos que sí o sí dependen de cómo está el clima para que se hagan súper bien, ¿verdad? De hecho, bueno, mi trabajo, por ejemplo, acá en la radio, sí, genial. Nosotros trabajamos acá bajo techo. Pero después otras actividades que hago, por ejemplo, ya, bueno, se complica, ya no puedo hacer grabaciones al aire libre. Ya nos acomodamos a eso, ¿verdad? Vamos viendo qué preparar dentro de casa, en el estudio, y así estamos, ¿verdad? Por eso es bueno saber el pronóstico, así nos vamos preparando y organizando, ¿verdad? Que no nos pase el mes por arriba. Encima, este es un mes muy particular, porque este es un mes en donde de vuelta vamos a recibir a mucha gente en la ciudad de Encarnación, Zona Itapúa, porque se va a realizar la competencia deportiva reconocida del deporte motor, de vuelta en este segundo año. Y bueno, Encarnación es epicentro de este gran evento del deporte motor, así que vamos a estar seguro que acompañando eso, pero con esa adrenalina de la lluvia, porque marca gente de lluvia, así que prepárense nomás. Bueno, te leo, te escucho, ¿cómo estás encarando este lunes?
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0: Simone Mendes.
1: Esqueça tudo, pagode de qualidade.
0: Que coisa linda, hein?
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2: 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Las pasadas son cronometradas y permiten ajustar suspensión, neumáticos y comportamiento del auto. 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

0: Disfrutamos de la tarde escuchando canciones, le ponemos ritmo a esta tarde pasada por agua en tarde de lunes y arrancando la semana de a poquito, vamos preparándonos, terminando la jornada laboral. Algunos están turno de noche laburando, otros van en la facu, otros se están preparando para ir al gimnasio, están merendando, cafecito para recuperar un poco. Sí. No, ya me fui al gimnasio tempranito, ya, antes de que empiece a llover. Ya. Y después todo el día estuve, apenas estuve. Y así pasa. El que madruga tiene sueño al mediodía, luego se dice. Dios mío. ¿Vos viste, Oscar? ¡Qué locura! Mucha descarga eléctrica hasta ahora en la ciudad de... Dios mío, ese rayo parece que se cayó acá nomás. Falta una cámara acá en el estudio para... Dios mío. ¡Socorro! Bueno, y así cuando llueve, por ejemplo, yo soy partidaria de no manejar así cuando... Porque o si se cae un árbol o pasa algo, se cae un poste, algo siempre quiere pasar. Entonces lo más recomendado es tratar de estacionarse en un lugar un poco... No tan despejado, porque acuérdense que el rayo cae donde... No, déjate. Dios mío, vos viste, Oscar. Si ustedes vieron el rayo que yo vi. ¿Quién vio el rayo que cayó recién? Mamá querida. Sí, mucha descarga eléctrica. Y así, estas lluvias nos van a acompañar durante toda la semana. Durante todo el mes de agosto. Van a haber días donde intensamente van a llover y al día siguiente no va a llover nada. Pero va a haber mucha humedad y vamos a estar jugando con eso. Temperaturas bajas la próxima semana, pero después ya no se registran temperaturas muy bajas. Ya el clima se va a caracterizar por estar muy húmedo. Vamos a estar así, entre que la ropa se seca, no se seca. Vamos a tener que lidiar con eso, ya saben. ¿Desde dónde estás escuchando en la radio? Te leo.
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0: arrancar el programa del día de hoy. Sí, como les decía, y bueno, así vamos a estar pasados por agua. Hay que prepararnos para las goteras, lloropanta y nanoía, porque las lluvias van a ser intensas. Sí. Pero bueno, que sigas disfrutando en sintonía de la radio, de esta tarde, de lo que queda de tu día lunes. Nosotros mañana nos escuchamos de vuelta a partir de las 15 horas. Sí, yo soy Reya Putna. No te digo, ya mañana sí les voy a leer bien. Pasa que no sé dónde está mi WhatsApp. Yo no, para mí que yo tenía acá mi WhatsApp, ¿o no? Bueno, en fin. Nos escuchamos de nuevo mañana. Vamos a tener regalo mañana, ¿verdad? Bueno, así que estén atentos. 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
1: Muy buenas tardes, bienvenidos a esta edición lunes. Arrancamos la semana. Acá ya en el último tramo de este lunes. ¿Qué costó, parece? Hoy estuvo un lunes un poco particular, pero que bastante llevadero dentro de todo. Tercer día del mes de agosto. Es lo que todavía no puedo creer, lo rápido que está pasando absolutamente todo. Me decían hoy, estamos a 22 lunes de Navidad. ¿Qué me decías? ¿Qué decías? 22 lunes para Navidad, seguramente una semana antes para el tan esperado aguinaldo. Yo no sé si es que, como en mi caso, por ejemplo, ya tienen todo nombre, apellido. Sí, parece que sí, ¿verdad? Bienvenidos a Last Round edición lunes. Te acompañamos en el operativo retorno a casa, ya cuando vas terminando todas las actividades, cuando quizás estás camino al gimnasio o quizás también estás camino a la facultad, o por qué no, también están las personas que van a ingresar en el turno noche, por ejemplo, que también están yendo hacia la oficina. La avenida Eusebio Ayala hoy particularmente está fluida, ¿sí? No hay mucho tráfico, no sé qué está pasando. Quizás algunos de los chicos hoy no se fueron, o capaz muchos se movilizaron con plataforma. Ojo, porque con las plataformas también hay un tema. Dicen que sube el costo del combustible, pero que no se ajustan las tarifas. No sé qué opinan ustedes, no sé. Hoy nos despertamos ya con un ajuste, 600 guaraníes más o menos por litro por combustible. Yo por suerte cargué ayer. Le dije a mi hermana, cargá nomás ya hoy por las dudas, no, mañana. Se despertó hoy, obviamente, 600 guaraníes de más. Impresionante. Pero bueno, son cosas que pasan. 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Te vamos a acompañar al aire de 107.7 para Asunción y todo el departamento central. También a través de 93.3 para Encarnación y todo el departamento de Itapúa. El departamento de Itapúa que hoy tuvo incluso granizos. Si es que algún oyente por ahí quiere compartir, pásenos, porque hasta hace un ratito nomás, algunas zonas del sur del país que estaban con lluvias. Vamos a actualizar también los datos del tiempo. Tenemos mucha info, también tenemos buena música, así que somos tu mejor compañía, vayas a donde vayas. Ya saludamos también a Balota, saludamos también a Oscar Romero, que nos hacen el aguante en los controles. Yo soy Fer Bogarín, un placer acompañarte en este operativo retorno. Así que ahora solamente queda una cosa: subir el volumen y disfrutar. Bienvenido.
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1: La princesa del pop y este éxito de allá del año 2000 que con el inicio del nuevo milenio paralizaba totalmente la industria musical con este temazo y por supuesto nosotros lo seguimos disfrutando al aire de 107.7 y 93.3. 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
1: 0986-710-177, el teléfono para que vos te comuniques con nosotros. Claro que sí, tu reporte. ¿Qué camino podemos tomar? ¿Qué caminos podemos evitar? Y tenés también la posibilidad, si es que no tenés planes para mañana a las 8 de la noche, cuando termina este programa, por ejemplo, mañana llega el día D. Así que vamos a tener también invitaciones para que vos y un acompañante puedan ir a la van premiere de esta película, que en el siguiente bloque te voy a contar de qué se trata. Atención porque hay también alerta por temporal, así que se esperan tormentas eléctricas granizadas incluso, que amenazan el departamento de Itapúa, pero también amenazan la capital. Este es un aviso de la Dirección de Meteorología. Avisaron que se están desarrollando celdas de tormenta con capacidad de generar fenómenos de tiempo severo, pero de manera muy puntual. Así que el reporte dice, advierte sobre lluvias con tormentas eléctricas moderadas a fuertes. Se esperan también ráfagas de viento y la alta probabilidad de caída de granizo. Mucha atención para quienes nos escuchan en el sur del país, con especial énfasis en Encarnación y todo el departamento de Itapúa. Zona directamente afectada en este momento por el avance de este sistema. De igual manera, para Asunción también y las ciudades del departamento central se insta a tomar los recaudos necesarios porque se desplaza rápidamente, se desplazan muy rápido estos núcleos de tormenta y la persistencia y también la inestabilidad en gran parte del territorio nacional. 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
1: 0986-710-177. Tú voy a traerme la una, ¿eh? ¿Qué está pasando? Un lunes muy extraño realmente. Tenemos, sí. Pero dije bien, ¿verdad? 710-177. Mañana llega el día de esta película, entonces, que vas a poder ir a ver en Avant Premiere. Tienes que ir dejando ya tus datos a través del WhatsApp. Después, en el siguiente bloque, te cuento toda la sinopsis también para que vayas preparado y ya sepas de qué se trata. 0986-710-177. Mientras tanto, seguimos disfrutando de canciones al aire de 107.7 y 93.3.
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1: Coldplay, este éxito de 2014, sonando al aire de 107.7 y 93.3. Y pensar que esta canción fue coproducida por Avicii. Qué linda canción para acompañarte en el operativo retorno a casa, ya cuando estás terminando todas las actividades. Y para darte también esta recomendación. 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
1: Te decía que teníamos invitaciones para la Van Premier del día de Bajo Presión y también te decía que te iba a contar de qué se trata. Vos sabés que para los que son fanáticos de las historias, de esos thrillers, así bastante, como una especie de documental, digamos, ¿verdad? Esta es una película que tiene un toque de drama histórico, pero también de suspenso. Se centra básicamente en esas 72 horas previas al desembarco de Normandía. Así que donde justamente el destino de la Segunda Guerra Mundial dependía total y única y exclusivamente del clima. Así que mañana vas a poder disfrutar vos y un acompañante. Entonces, si te gustan este tipo de películas, haz ya mismo dejarnos tus datos, nombre y tres últimos. Y mañana a las 8 de la noche puedes disfrutar de la Van Premier. Entonces ves la peli antes que nadie.
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1: Luego de un debut soñado con la camiseta de Olimpia al marcar un gol para la victoria de 5-0 frente a Rubio Ñu, el futbolista Tim Pei recibió un homenaje bien local. Un restaurante gastronómico decidió inmortalizar su figura preparando una gigantesca milanesa frita tallada minuciosamente con la forma exacta del rostro del jugador. Un insólito y desesperante concurso se volvió viral en redes sociales tras poner a prueba la paciencia y memoria visual de sus competidores. La dinámica consiste en tirar cientos de pares de calzados en medio de una pista para que los participantes salgan corriendo a buscar desesperadamente los suyos en medio de una montaña de zapatos amontonados.
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1: 28 minutos de las 7 de la tarde. ¿Dónde está la gente que quiere ir al cine? ¿Dónde está la gente que quiere mañana ir a la avant-première de la película El Día de Bajo Presión a las 8 de la noche? Así que tienen que dejar sus datos para poder participar. 0986-710-177. Dice, hola, Maya Dos Santos, por la entrada. Claro que sí, ya estás participando, Maya. Estoy para el sorteo del cine, dice Tony Guerrero, también está participando. ¿Quién más está por acá? Hola, hola, muy linda noche, buen arranque de semana. Dice, preocupado porque condenaron al locutor número 2, dice. No quiero que le toquen al locutor número 1, dice. No, tranquilo, el locutor número 1 se porta bastante bien, bastante bien. 0986-710-177. 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
1: Por acá dice Fervo para las entradas. Raúl Galván, claro que sí, Raúl, ya estás participando también. 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
1: Por acá dice, alguien dijo sorteo de entradas. Apoyo la moción, dice Mariela Godoy, que también está participando para ir a la Van Premier. Así que mañana, si es que no tienen planes para las 8 de la noche, cuando termina el programa, entonces ustedes van a poder disfrutar de la proyección antes que nadie. 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
1: Momento de seguir escuchando más canciones. Esto es Last Round, edición lunes.
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1: Oficialmente la última ronda al aire de 107.7 y también de 93.3. 55 minutos de las 7 de la tarde. Estábamos viendo a través de Twitch, radio-7, imágenes de la costanera de Encarnación. Vemos el asfalto mojado, entonces quiere decir que estuvo lloviendo intensamente. También nos llegaron reportes desde el sur del país que en el cruce de Carmen del Paraná hubo un vuelco de un camión, así que manejen con precaución y que respeten también las indicaciones. Están ahí agentes de la patrulla caminera. Este dato también, antes de cerrar, un dato súper interesante del cine. Este fin de semana la taquilla a nivel mundial explotó con el estreno de Spider-Man, la nueva entrega de la película. En solo unos días metió $927 millones a nivel global. Entonces lo convierte a esta película en el segundo mejor debut de la historia, solamente detrás de Avengers Endgame. Así que impresionante también. Si tienen la oportunidad, vayan al cine. Por cierto, de las invitaciones para la Van Premier de el día de Bajo Presión, se la lleva, a ver, ¿quién se lleva? Raúl Galván 058. Raúl, puedes pasar por Pariri 834, casi Casapá, para poder disfrutar de la película que se proyecta mañana. Así que tenés que pasar ya durante el día. Te vamos a dejar en portería directamente con tu cédula. 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
1: 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Yo soy Fer Bogarín, un placer acompañarte en el operativo retorno. Nos encontramos mañana a partir de las 6 de la tarde para transitar juntos ya el último tramo del día. Y Raúl ya está diciendo gracias. Raúl, te esperamos. Gracias también a Balota, que estuvo en los controles acá en Asunción. Gracias también a Oscar Romero, que estuvo en los controles allá en Encarnación. Ustedes se quedan con la mejor programación al aire de 107.7 para Asunción y todo el departamento central, y también al aire de 93.3 para Encarnación y todo el departamento de Itapúa. Será hasta mañana. Pórtense bien. Pórtense bien, sí. Disfruten de muy buena música. Será hasta mañana. Chau, chau.
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